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2: Ya vas a empezar con tus tonterías.
3: Ay, mi buenas tardes, mi raza, ¿cómo estamos? La panzonita de Aguascalientes, sí.
1: ¡Hello, Baterra! ¿Cómo están? Buenas tardes, bienvenidos a esta loca, divertida cafetería que se llama... ¡El show! Vamos a hacer una rifa de una tanda de boletos de BTS. ¿Cómo andan? Soy Suriel Sánchez, este es Cereal con Leche, soy el Suriel. En este momento tú vas y me sigues @ Suriel Sánchez. ¿Por qué? Porque Calle subió una foto donde yo salgo bien perro, bien guapo, bien hermoso. ¡Ay, chiquito, hasta me antojo!
4: ¡Ay, chiquito!
1: Y vas a ir a comentar, ¿por qué no pones, ¿por qué no pones esto?
3: ¡Churros!
1: Pon churros o pon chupas. Así, güey. Pero pon cualquier cosa. Vete a mi perfil, Suriel Sánchez con S, y está la foto que dice cereal con leche lunes a viernes de 6 a 8. Ve y dale, de verdad, hay 15 comentarios. Quiero 40 comentarios. Tírenme paro, perros. Ponme chupas. El gargajo está en los controles el día de hoy. Tenemos un muy buen tema para que hoy te la pases chido con nosotros, te la pases bien, te la pases genial. Llévele, llévele, llévele la cobija, la almohada, el de Carelli. ¿Cuál quiere? ¿Cuál le pongo? 81-24-30-104-5, ese es el WhatsApp de Calle. La pregunta del día de hoy te va a encantar y tiene que ver con el Día del Maestro. ¿Por qué? Porque ya viene. Oigan, hoy es el día de la batalla de Puebla. Ayer le dije al Alex, mañana trabajamos, y me dijo, ¿por qué tú fuiste a pelear a la batalla? Cosas que un maestro no debería de hacer. 81-24-30-104-5, 81-24-30-104-5, cosas que un maestro no debería hacer. Hola, ¿quién anda por ahí?
5: ¿Cómo estás?
1: Bien, ¿y tú?
5: Esperes mejor de tu oído para tu próximo viaje a Cancún.
1: No, saludos. Todavía no estoy bien, ya mañana me operan a las 11 de la mañana el doctor Eliseo Vela, así que, pues, soporten. ¿Por qué? Porque ya viene.
6: Bueno, ya se acabó, a la calle con correa, ya le voy a pagar el radio.
7: ¡Cállate, baboso!
1: Pues cámbiale, güey. Como si te necesitara. A mí me da bastante tristeza que hagan eso. 81-24-30-104-5. ¿Fueron a jalar o no fueron a jalar? Hoy es día laborable, güey. Sí. ¿Y por qué no veo en los WhatsApps que sea laborable? No hay nadie. Nomás me cayeron 8 WhatsApps. ¿Ontan los demás? ¿Los quiero escuchar? Yo voy con música mientras para que me manden su audio o cosas que un maestro no debería de hacer. Empiezo yo a enseñarte español, güey. No sirve de nada. Enseñarte la fórmula general.

0: conocerte.
1: No mames, chiquito.
2: Para eso gastaste esa saliva, güey. Oye, gracias a todos los que han ido a ponerme texto a mi foto, a Danis, a Jorge Garza, a Diana Carreño, a Américo Domínguez. Quédense aquí en Calle La Radio de la Ciudad.

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La radio de la ciudad. ¿Ya opinaste del tema de hoy? Manda tu mensaje de audio al WhatsApp Cereal con Leche en calle 104.5, la radio.

0: 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How, family, how are you? I am Charlie Sunia, and we are the city's radio. How are you? What is your favorite music? Your how do your singer favorite? Please send me WhatsApp al 811. No, ese es mi celular, güey. No, me lo andaba diciendo por andar pensando estúpida. Ya. Yeah. Oye, quiero preguntar algo. Nomás déjenme que venga esta señora.
1: Ya cayeron en la batirroca.
0: ¿Qué dijo que quería? Un, a ver, si hay alguien aquí. ¡Beatriz! ¡Beatriz! Si hay alguien aquí que sepa de un cerrajero que vaya a domicilio, porque yo no entiendo cómo me dijo eso Betty, pues ni modo que lleva en la casa, güey, a la puerta, lleva a la puerta con el cerrajero, pues claro que van a domicilio. Si hay un cerrajero a domicilio aquí que me esté escuchando, o alguien que tenga un contacto, un primo, un tío, el primo de un amigo, que tenga un cerrajero, écheme el número, güey. Lo ocupa Betty Ayala, pero a la de ya, porque se quedó encerrada dentro de su casa. No va a venir. Va a ser caramelo macizo desde el baño de su casa. Llámela al 911. Alguien, si tiene un contacto, échemelo para la Betty.
2: Cállate, baboso.
0: Oye, güey, a veces me sorprende el nivel de estupidez que tiene para mandarme los audios.
3: Buenas tardes, de nuevo yo.
0: ¿Qué onda?
3: Oye, Surie.
0: ¿Qué pasa?
3: Algo que no deben de hacer los profes.
0: Dime.
3: Los que según enseñan fútbol.
0: Papá.
3: En categoría infantil, no deben de poner a los niños a rematar de cabeza.
0: Ahí,
3: cuando hacen eso los profes, ahí no es.
0: ¿Por qué?
3: Ahí no es.
0: ¿Por qué, güey? No pasa nada, pues si dan un cabezazo, pues ¿cuál es la bronca? Según yo no pasa nada.
4: Oye, la que dijo ahí del 500, nombre bueno fuera. O sea, huercos y las huercas ahorita te dicen un chupadón y un 10.
0: ¡Cállate! Una coge dos pollos.
5: ¿Qué onda, mi niño?
0: ¿Cómo estás, padre?
5: Oye, Missouri, no, pues andamos agüitadones.
0: ¿Por qué, papá?
5: Nos entramos a la liguilla, los Rayados y los Tigres andan festeje y festeje, pues. Están jugando, van a jugar ahorita y pues uno no tiene ya nada que hacer, Missouri.
0: No, sí tienes que hacer, papi. Puedes venir por mí y nos vamos a ver Tigres contra Nashville. Ya empezó, ¿verdad? 7:30, ya empezó Tigres Nashville. Ojalá gane Tigres, porque Nashville a mí, la verdad, no me gusta cómo canta y siento que podría ser un... es partido, ¿verdad? Van los camerinos apenas. Oigan, quiero mandarle un saludo a mi sobrina Natalie, I love, a mi sobrino Víctor, y también supongo que van con su papá, con Israel. Entonces, saludos a los tres. El antier, ellos son familia mía, viven cerca de mi casa. Pues no creen que los vi, iban en el carro de al lado. Les voy pite y pite así. Nunca voltearon. Vamos con música. Cristina Aguilera, Only Here on Calle 100.

0: saludo a mi compa Adrián Chaparro, mis amigos, edición especial. ¡Qué corridón, viejo!
1: ¡Huye la patrulla!

0: casi se murió, lo quemaba arriba Valentina Elizalde, los de Calle 104.5, y ni modo, la que soporte pasionita, yo no estoy cacha.
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0: Escuchamos esta canción, versión 4K, aquí en calle 104.5, la radio de la ciudad. Oye, entonces quiero que me digan en este momento, please, échenos la mano. ¿Hay algún cerrajero que le pueda ir a abrir a Betty la puerta de su casa? Ah, que duplique una llave. Ah, no mames, esta es la duplicada. ¿Qué te estoy diciendo? ¿Ocupas que la ocupas que te abran? No faltará quien quiera ver la llave que necesita. Pero si hay algún cerrajero que pueda venir aquí a calle a duplicar una llave, se los agradeceríamos mucho, de verdad. A ver, Betty no trae lana, pero unos besos sí te va a dar. Audios de WhatsApp, lo que no debería de, y ni me, y ay, no, es que me siento bien raro porque siento que me están explotando los oídos porque no oigo nada. Ya mañana me operan a las 11 de la mañana.
1: Hombre, pa' chupadón, es un chupón y un pollo, padre, ya, no más caras. Si yo fuera maestro, les cobraría eso, un chupón y un pollo.
2: No, güey.
3: Cállate, baboso.
1: Pollo, más un cocón. No. Ya, eso es cortesía, vaya, cállate. Si quieren portar chido.
0: ¡Perro!
1: ¿Qué onda, Suriel, eh? Pásame el domicilio de la Betty, güey.
0: Ay, ¿qué les pasa en tu domicilio?
1: Acabo de tomar un curso.
0: ¿De qué?
1: De cerrajería, voy para allá. Pásame el domicilio, güey, para caerle a la Betty, güey.
4: Ya cállate, babosa, me hartas.
0: A ver, escucho un audio.
5: Hola, Suriel, buenas noches. Oye, nada que ver con tu tema del día de hoy, pero te quiero invitar a ti y a toda la audiencia de calle 104.5. Ya me lo aprendí ahora sí. A que nos acompañen este sábado 9 de mayo en el Teatro de la Ciudad de Monterrey. Vamos a presentarnos el conjunto folclórico regiomontano, sello CFR. Busquen ahí el hashtag en Facebook y en Instagram.
0: Dios bendiga.
5: Para información por boletos. Vamos a presentar bailables.
0: ¡Ay, perro!
5: De México, de costa a costa, y se la van a pasar padrísima. De verdad, vayan a llenarse un poco de cultura y te agradezco bastante. Si pusieras mi audio.
0: Sí, ya lo pusimos.
5: Saludos, Suriel.
0: Saludos, doctor.
5: Admirador de calle 13, calle 104.5.
0: Oye, vayan todos con el doctor, porque el doctor es muy buen proctólogo, No, vayan, no sé qué dijo que van a bailar en los inflables de San Luis, algo así, pero en la universidad, pero mándame por Insta, qué chido que vayan a bailar, no me esperaba ese audio de tu parte, pero mándamelo para compartirlo en mi Insta.
6: ¿Qué?
0: ¡Los Tigres, papá! ¡Porque si pierde Nashville, pierde mi esposa!
1: Oye, ¿y dónde da los besos de ti? ¿Dónde los da?
0: En el...
7: ¿El pitirín?
0: ¿Dónde?
7: ¿El pitirín?
0: ¡Espérate! ¡Mira ese audio, güey! ¡Mira ese audio! ¡Aló!
8: Hola, buenas noches. Se me hizo tarde, ya no me... Ya no te escuché, pero ahorita voy prendiendo. Ponme la de Michael Jackson.
9: No tenemos tiempo ya, gomita, perdón.
0: Mañana, tía, mañana vamos
9: no
0: a...
9: No tenemos tiempo ya, gomita.
0: ¡Ya nos vamos, ya nos vamos! Yo soy Suriel, pero si alguien, por favor, quiere irle a abrir a Betty, ¿quiere duplicarle la llave? ¿O duplicarle...?
7: ¿El pitirín?
0: ¡Vénganse! ¡Adiós!

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0: Muchísimas gracias a Suriel, que ya los acompañó un buen rato de 6 a 8. Ahora es el turno de Betty Ayala, contigo hasta las 10 de la noche. A las 9 arrancamos Caramelo Macizo. DJ Gorgojo en la producción. Es de Salinas a la dirección de calle 104.5. Hoy en la mañana tengo varias amigas solteras y unos cuantos solteros y otros tantos dejados y algunos que tal vez ya se los podemos vender como... ¿cómo será? Pues no sé, ¿no? Como cascajo. Pero me llama mucho la atención que después de determinada edad, incluso hay un video que se hizo viral de un chavo de 30 años que dice que él a sus 30 años ya no tiene amigos que quieran casarse. Pero es que ¿será acaso que está de moda este video y este audio que les voy a presentar a continuación?
1: La gente soltera ya está hasta la madre de Tinder y todas estas cosas. Hay un burnout de los solteros con las aplicaciones. Hay unos eventos nuevos que se llaman Date My Mate. Completamente offline, tú tienes que llevar a tu amigo soltero y tienes que preparar una presentación en PowerPoint de 3 minutos para vender a tu amigo, ¿okay? Como amiga. Alguien te presenta. Ok. Pero no puede hablar. Se vuelve como un evento de menos presión. Se vuelve algo medio cómico ver las presentaciones.
2: ¿Sí me explico? Porque sí, porque hay una forma de romper el hielo natural, ¿no? Sí, que es todo, alguien está pichando por mí.
1: Todos van ahí, entonces hace un desmadre. Estas cosas se volvieron fiebre viral en Reino Unido. Ya la franquiciaron. Se volvió un fenómeno en Reino Unido. Y ya han sacado como 100 ciudades a nivel global, güey. Se meten a un bar, toman control del bar. O sea, no tiene inversión porque toman espacios que ya existen.
2: Claro.
1: ¿Cómo parece que ya no hay nada nuevo que inventar? Y vuelve a aparecer otra.
0: ¿Cómo ven esto? Yo había escuchado de noches de PowerPoint entre amigos y que cada quien exponga un tema. Por ejemplo, si yo hago una reunión con DJ Gorgojo, pues DJ Gorgojo tal vez nada más va a hablar de Hidalgo, lo cual me parece fulminante. Y yo le voy a hablar de Aliens, de Roswell. Entonces, cada quien tiene 3 minutos para exponer. Eso hasta ahí como camaradería estaba súper cool. Pero hoy por hoy, pareciera que a los humanos nos cuesta cada vez más trabajo, como que entrelazar y romper el hielo. Y estamos hablando de raza joven, de 30 en adelante. Solteros, que no tienen hijos, que están batallando mucho como para pues salir del cascarón. Y entonces este burnout es como de, güey, voy a llevar a Gorgojo porque pues no levanta nada, no levanta, junta más un perro atropellado que el pobre Gorgojo en el año. Entonces me lo llevo a esta clase de reuniones que han estado como que en boga recientemente. Así que bueno, la mejor opinión la tienen ustedes para que la hagan llegar a nuestro WhatsApp, que pues siempre va a ser bueno saber cómo está la vida hoy por hoy de los radioescuchas, si andan solteros o no. Ahora, ¿es tan necesario o ya no funcionan estas apps de citas? ¿Qué es mejor que... ¿sabes que yo no soy buena para ligar? Mejor que me presente Gorgojo y que Gorgojo a través de un PowerPoint de 3 minutos hable cosas buenas y cosas raras y cosas malas de mí. Y pues bueno, si a alguien le gusta mi publicidad, pues esa noche... ya se nos pancho. ¡Se nos pancho! 81-24-30-104-5. No sé, güey. No sé si cuando ya entras al mundo de la soltería después de cierta edad sea tan valiente. Yo no sé si me atrevo a abrir Tinder. ¿Cómo me vería yo en Tinder? ¿Qué ofrezco, güey? ¡Ay, no! Señores, 81-24-30-104-5. Las 8:10 de la noche. Esto es calle 104.

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0: escribe. Entonces, cuenta la historia de este cuate que la, que lo compartimos el fin de semana. Es un chico de, es un chavo de 30 años que sí es morro, sí está morro, no, sí está chiquitillo. O sea, si, si unos 30 años es morro, sí, a esa edad apenas estás empezando a entender qué, qué hace el SAT, ¿no? O sea, ¿qué hace el SAT? ¿Qué son los impuestos? ¿Qué es el Infonacot? Oye, este hombre de 30 años dice que ninguno de sus amigos tiene hijos, ninguno. Señala que la mayoría de la gente ignora. Ahora bien, dice, los jóvenes salen, pero ya no se acercan, ya no se están tomando riesgos. Todo se vuelve o todo se siente como vigilado. Todo puede ser grabado. Luego las citas se mudaron a las apps y esas apps no están diseñadas para ser descartadas. Están diseñadas para mantenerte ahí, deslizando hacia la izquierda o a la derecha, retrasando cualquier conexión real. No necesitas una crisis para que la gente deje de tener hijos. Solo necesitas un sistema que, en silencio, haga más fácil la conexión. Entonces, yo creo que sí, hoy por hoy está complicado. Ya no digas siquiera parejas. En algún momento existió la mofa de que debería de haber como un tipo Tinder, pero para tener amigos. Güey, ¿en qué momento? La gente ya no está saliendo. Me llamó mucho la atención que el sábado me salí a tomar un café con una amiga y había un grupo de chavas, yo creo que estaban entre sus 25, 35 años, jugando lotería, y no era un, era un café lindo que estaba engarzazada, y platicando con ellas les preguntamos que si era la primera vez que lo hacían. Dicen, no, lo que pasa es que hoy por hoy es muy difícil tener amigas o salir a cotorrear o salir a ligar, así que lo que hacemos es que nos juntamos todos los sábados en este café y nos ponemos a jugar lotería. Y yo, ¿y cuánto duran? Llegan a las 3 de la tarde y les da las 7 y se van rotando, o sea, algunas van, otras llegan, van. Y dije, mira, pues si no tengo nada que hacer el otro sábado, aquí, aquí voy a andar. Si dejo de batallar con la mudanza, aquí voy a andar. Así que me llama la atención cómo en esta semana empezamos mayo como que batallando a entrelazar, a hacer relaciones. ¿Qué estamos haciendo como humanos? Yo soy Betty Ayala, contigo hasta las 10 de la noche, a las 9 arrancamos Caramelo Macizo. Estás en calle.
1: 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Cogiste el camino de la separación y tú no sabes cómo eso afecta a mi corazón. 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

Pasan 27 minutos de las 8 de la noche y pues sí, platicando respecto a cómo estamos ligando después de determinada edad, el hombre que les platico es una historia que la puedes encontrar en una fanpage que se llama La Granja Humana, que bueno, es una página que simple y sencillamente de todos los videos que se hacen virales de esta temática, los resume y ahí te lo escribe.

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81-24-30-104-5 es la línea de contacto. 10 minutos más y arrancamos Caramelo Macizo aquí en calle 104.5. Yo sé que apenas es martes, solamente es un friendly reminder que los sábados tenemos Cinerama. Porque como que el martes es estar para mucha raza en medio de la nada y no sabemos qué hacer. Así que de rato que llegues a casa, puedes ponerte cómodo y si escuchaste Cinerama el sábado, sabes qué movies están en plataformas y cuáles valen la pena y cuáles, decir simple y sencillamente no. Por lo pronto vamos a música. Esto es Calle, la radio de la ciudad.

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Así es como llegamos a la tierra prometida de Caramelo Macizo. Yo soy Betty Ayala, gorgojo. Ayer que analizábamos Guns N' Roses, ¿verdad? ¿Quién dijo que era buena idea que estuviera Axl Rose? ¿Quién sabe? En fin, gorgojo la producción y Salinas en la dirección de calle 104.5. Pues vamos a escuchar las mejores notas del planeta Tierra, que es el rock y sus derivados. Y yo nada más les digo que vayan corriendo ahorita, en este instante, a calle 104.5, el Instagram, porque acabamos de soltar dinámica para que ganes accesos para Megadeth, que está este fin de semana en Monterrey. Y aguale, porque vienen a despedirse. No, hombre, pues es que ya es abuelito Dave Mustaine. Damn. Entonces, qué mejor que participes, y nos vemos este viernes bonitos y bien peinados. Escuchamos algo de Limp Bizkit para darles la bienvenida a Caramelo Macizo. Y a continuación voy a ponerles una canción que obviamente es de los nuevos clásicos. Y es que se lanzó en el 2006. Vato, tenemos 20 años cantando este track. Fue desde los primeros segundos. Sabes que la canción te va a ganchar porque comienza como una balada, pero de repente te explota como un himno súper poderoso. Mucha gente compara este estilo teatral con el de Queen, imagínate. Ahora bien, el vocalista de la alineación, Gerard, escribió el álbum inspirado en la idea de la muerte como un recuerdo significativo de la infancia de cada persona. ¿Por qué es tan especial? Porque hace una mezcla perfecta entre la nostalgia, el dolor y el empoderamiento. Suena como súper explosiva, pero también tiene un toque muy sutil. Y simple y sencillamente es una canción que nos lleva al sonido emo o al screamo. Estoy hablando de una de las canciones más icónicas del sonido de los 2000, cuando empezábamos a entender el sonido de new metal, pero al mismo tiempo a empezar a digerir el emo junto con el screamo. Welcome to the Black Parade, es My Chemical Romance en calle, en Caramelo Macizo.

Es Green Day Holiday en calle 104.5. Ahora es tiempo de irnos hasta Francia a través del sonido de Listomania de Phoenix, una canción que tarareamos desde el 2009. Ahora bien, tiene un tono súper significativo con el sonido del indie pop, muy del finales de los 2000, y ellos todavía se quedaron hasta el 2009 con esta tendencia. El título hace referencia a la locura colectiva causada por Franz Liszt en sus conciertos. El tema en sí, la verdad es que habla de relaciones algo caóticas. Tiene una vibra totalmente optimista, al mismo tiempo con unos destellos de nostalgia. Es una canción, la verdad es que muy pegajosa, y explotó en internet porque se hizo un video viral con escenas de la película Teen de Breakfast Club. Así que esto lo convirtió también en una canción, un sonido de referencia de la época de los 2000. Señores, es Listomania Phoenix en calle 104.5.

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Es algo de Three Doors Down, que bueno, la ya desaparecida alineación de Three Doors Down, que hace mucho tiempo estuvo aquí en Monterrey y que fue de las primeras bandas que empezó a vender el concepto de los boletos VIP y los autógrafos, todo eso, muchísimo tiempo antes. Me pareció que era adelantado a su época porque no lo traíamos mucha gente en el radar. 28 después de las 9 de la noche, yo soy Betty Ayala, salúdame en redes sociales, en Facebook Ayala Betty Pastilla, en Instagram Betty Ayala. Sin querer queriendo, quedó un programa muy cargado con el sonido de los 2000s. Y eso es bueno para que no nos dé parálisis auditiva. ¿Qué quiere decir esto? Que luego mucha gente se quedó bien trabada en los 60s, 70s, 80s y para le contar. Y siguen creyendo que los 90s es música moderna. Y déjenle digo que no, ya han pasado 40 años. Por eso de pronto me gusta irnos sobre una línea más 2000era, justo como lo que viene a continuación. Seguramente la vas a ubicar perfecto, porque esta canción se volvió viral gracias a los comerciales, especialmente de Apple para el iPod. ¡El iPod! O sea, ya con eso te das cuenta de hace cuánto tiempo de este track. Y además, mucha gente también la va a ubicar porque sonaba en videojuegos, que también lo convierte en una referencia de los 2000s. A continuación, otro temazo indie, Jerk It Out de Scissors, que, por cierto, también aparece en muchas campañas publicitarias. Tiene un órgano muy pegajoso, es corta, es directa, es divertida, aunque la letra no es más que nada, no hay un mensaje así específico. Yo soy Betty Ayala y me queda media hora contigo aquí en Calle 104.5.

Rain Blind Melon en Cache 104.5. Ahora les voy a desbloquear recuerdos, pero no de la forma en la que tú estás esperando. Y es que vamos a escuchar una canción que habla de la incomunicación entre las personas, del aislamiento social, cómo la gente oye, pero no escuchamos. Y eso es bien fuerte. Y a pesar de la canción fue escrita en los 60, sigue sintiéndose demasiado actual. Pareciera que la escribieron hoy en la mañana. Y justo es con lo, de lo que platicaba al principio, en la primera hora, ¿sabes? De la gente ya no estaba comunicándose, la raza ya no sabe cómo ligar, tener que llevar a un amigo que presente un PowerPoint acerca de ti en estas citas, un movimiento que está ocurriendo en Reino Unido. ¿Por qué pegó tanto esta versión tan actual? Sorprendió a los fans del metal porque es mucho más lenta, es más emocional, es algo distinto a lo que le conocemos a Disturbed. Se volvió viral y además llegó a los charts de forma internacional. Recordemos que es una canción que salió en los 60s. Y bueno, una canción que en un principio la presentan como folk, algo íntima. Sin embargo, Disturbed la vuelve épica, intensa y casi casi cinematográfica. Y es que enseguida te dejo con The Sound of Silence, la versión de Disturbed. Qué sabrosa, ¿eh? Cayó como anillo al dedo. Es que

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Es de Strokes. Oigan, ¿no se les pase que mañana es el primer simulacro nacional y se va a llevar a cabo mañana miércoles 6 de mayo a las 11 horas, tiempo del Centro México? La alerta sísmica va a sonar en altavoces de Ciudad de México y en estados participantes. Digo, yo nomás lo digo, por si van para México, no se me vayan a asustar. No te sabría decir, no, ¿para qué le movemos? Pero advertidos están. Yo me despido deseando que todo lo bueno te siga, te encuentre y se quede contigo siempre, para siempre. Muchísimas gracias a DJ Gorgojo por estar en la producción. Recuerda que ya soltamos la dinámica para que ganes accesos y disfrutemos de la despedida de Megadeth, que es este viernes en la ciudad de Monterrey, calle como siempre, como ajonjolí de todos los moles. Ahí vamos a estar. Sigue pendiente de todos los eventos a los que vamos a tener boletos, conócelos, participa a través de el Instagram, que es calle KY104.5. Yo espero que mañana tengas un hermoso amanecer y los espero bonitos y bien peinados a las 8 de la noche. Me despido con The Middle de Jimmy the World en calle.

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0: El cepillo dental eléctrico puede ser un aliado para tu higiene bucal. Por eso, el Laboratorio Nacional de Protección al Consumidor analizó 10 modelos distintos. Quédate y conoce el estudio de calidad.
1: Revista del Consumidor.
0: El cepillo dental eléctrico es un dispositivo diseñado para realizar movimientos automáticos, rotatorios o

0: Instrumentos automáticos, rotatorios, oscilantes o sónicos que facilitan la eliminación de los residuos alimenticios y placa bacteriana. Cumple la misma función que un cepillo manual, pero su asistencia mecánica facilita el proceso de cepillado. Su uso constante ayuda a prevenir enfermedades como caries, sensibilidad dental, halitosis, entre otras. Sin embargo, su eficacia también depende de una técnica correcta y del tiempo de cepillado.
1: Están compuestas por un mango que contiene el motor, la batería y los controles de funcionamiento, así como un cabezal con cerdas perpendiculares que facilita la limpieza de zonas de difícil acceso. Algunos modelos cuentan con sensores, temporizadores e indicadores luminosos. Existen distintos tipos de cabezal. Los rotatorios, de forma redonda, giran sobre su propio eje y suelen recomendarse a quienes usan un cepillo eléctrico por primera vez. Los sónicos funcionan mediante vibraciones de alta frecuencia y son adecuados para personas con encías sensibles, implantes y ortodoncia. También existen cabezales infantiles, de menor tamaño y con cerdas más suaves.
0: En cuanto a su alimentación, algunos modelos cuentan con batería recargable integrada, mientras que otros funcionan con pilas intercambiables tipo AA. Ante la amplia oferta disponible en el mercado, el Laboratorio Nacional de Protección al Consumidor analizó 10 cepillos dentales eléctricos, 4 para niñas y niños y 6 para personas adultas. El estudio verificó que la información comercial fuera correcta y que los productos incluyeran instructivo y garantía en español. También se revisaron los acabados, el desgaste de las cerdas tras un uso simulado de 3 meses, la duración de la batería, la retención del cabezal y la temperatura alcanzada durante su uso.
1: ¿Cuáles fueron los resultados? Todos los modelos evaluados presentaron un funcionamiento seguro, ya que sus niveles de calentamiento se encuentran dentro de los límites permitidos, además de calificar excelente en la prueba de acabados. Los modelos que mostraron una excelente retención del cabezal fueron 2 de la marca Oral-B para adultos y 2 modelos infantiles, Oral-B Disney Pixar Cars y Philips Colgate.
0: Los cepillos con menor número de ciclos de cepillado fueron 2 modelos de Oral-B, uno infantil de Marvel Spider-Man y otro para adultos. Sin embargo, ambos cuentan con sistemas de carga rápida. Los modelos que calificaron excelente en la prueba para medir si sus cerdas se desprenden fueron 2 de la marca Oral-B y 3 de Philips Colgate.
1: Para aprovechar mejor tu cepillo dental eléctrico, toma en cuenta estas recomendaciones. Cambia el cabezal cada 3 meses o antes si notas desgaste, deformación o tuviste alguna enfermedad respiratoria. Enjuaga y seca tu cepillo después de usarlo para evitar que se formen microorganismos que puedan afectar tu salud bucal. Lávate los dientes después de cada comida y sigue una técnica de cepillado adecuada para evitar los residuos.
0: Antes de comprar un cepillo dental eléctrico, considera lo siguiente. Adquiérelos en establecimientos formales. Esto garantiza que el producto haya tenido un manejo higiénico para su venta al público. Compra un paquete de cabezales de repuesto y cámbialo cada 3 meses o antes. Revisa sus características y asegúrate que el cepillo que vayas a adquirir se adecue a tus necesidades específicas.
1: No olvides que los cepillos dentales eléctricos no deben tirarse a la basura común, sino desecharse por partes. El cabezal debe tirarse en la basura inorgánica no reciclable y el cuerpo del cepillo llevarse a un centro de acopio de residuos eléctricos.
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0: imaginas compartir tu vida con un compañero que puede vivir 100 años?
1: ¿Un amigo emplumado que si pierde a su pareja puede caer en depresión como tú o como yo?
0: Las aves no son juguetes. Son seres con emociones complejas que merecen un hogar para toda su vida.
1: ¿Estás realmente preparado?
0: Aunque durante siglos hemos tenido aves en casa, la verdad científica es clara: no son animales domésticos.
1: Sus comportamientos siguen siendo instintivos y salvajes.
0: Una cacatúa puede vivir hasta 100 años, un loro entre 60 y 70, un cisne 30, incluso un periquito australiano vive de 5 a 8 años. Y aquí viene algo hermoso y desgarrador. Especies como loros, guacamayas, pericos y cacatúas son monógamas. Tienen una sola pareja toda su vida. Si en cautiverio no tienen pareja, crean ese vínculo contigo. Te eligen como su compañero de vida. Pero cuando su pareja muere, ya sea ave o humano, pueden caer en depresión profunda. Por eso, adoptar un ave no es como comprar una planta. Es como adoptar un hijo de plumas que podría sobrevivir a tus propios hijos. Antes de adoptar, pregúntate: ¿tengo espacio suficiente para que viva dignamente? Cada especie necesita alojamiento específico. ¿Puedo costear su alimentación? Los carroñeros necesitan comida refrigerada. Otros requieren amplia variedad de frutas frescas diariamente. Y algo crucial: asegúrate de su procedencia legal. Las aves de criadero o capturadas legalmente están anilladas o tienen chip. Si no tiene identificación, probablemente viene el tráfico ilegal. No fomentes ese crimen.

Las aves son maestras del disfraz. No muestran signos de enfermedad hasta que están gravísimas. Por eso necesitan visitas veterinarias periódicas. Y cuidado, pueden transmitir enfermedades como la clamidia aviar. El humano se contagia al contacto con aerosoles de materia fecal o secreciones respiratorias de aves enfermas. Por eso, la higiene de su espacio es fundamental, no opcional, obligatoria. Entonces, antes de llevar un ave a casa, pregúntate honestamente, ¿puedo comprometerme por décadas? ¿Tengo espacio, dinero, tiempo? ¿Estoy dispuesto a ser el compañero de vida para siempre de una ave monógama? Porque adoptar un ave no es tener una mascota. Es asumir la tutela de un ser que podría sobrevivirte, que puede deprimirse si lo abandonas, que te elegirá como familia. Y eso es un privilegio y una responsabilidad de por vida.

0: Un guión de Leonardo Santiago con información del portal Ciencia UNAM. Les saluda Mónica Genis.
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0: Saluda acá a la banda que se está reportando. Martín Estrada de el grupo Pégatelo de Apodaca. Ah, mira nomás que acá nos está mandando este WhatsApp. A ver, ¿qué dice el Martín Estrada acá de los gorditos? ¿Qué onda?
1: Los gorritos también son muy buenos para reír. Qué carcajadotas se avientan, compadre. Contagien con sus risas.
0: Pues es que así es en el callejón, güey, ¿ves? O sea, aquí estamos, pues rice que te rice, con la buena algarabía, el buen ánimo, decía Crazy Boy, ¿verdad? Aquí así somos, en el callejón. Y todos los locutores de calle, va, sobre todo, también Suriel. En ese programa está risa que te risa toda, pues toda la tarde. Por acá, ¿quién anda? Buenas tardes.
2: Oye, mi Ryan, ya existen los tacos de 24 horas, compadre, ya existen.
0: ¿Ah,
2: no
0: sí?
2: Sé en dónde vivas, pero ya existen, compadre. Pongas al tiro ahí.
0: Pues pásame el dato, güey. A ver, mira, yo quiero proponer estas cosas, ¿verdad? Para toda la banda que es de buen diente, güey. Para toda la banda que es de buen diente. A ver, ¿qué más propuestas? ¿Qué quieren que les cumpla? Yo como gordito profesional, ¿qué les puedo cumplir? Mándeme su WhatsApp 81-24-30-104-5. Vámonos a ir a buena música. Esto es algo a cargo de un rapero, güey. Se llama I Like to Move It, Move It. ¿Se acuerdas de esa rola? 12:35, estás en Calle, la radio de la ciudad. 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

¿Cómo andan, gorditos? Son las 12:42. Fíjate, Cris, yo debería tener el apodo, güey, de Roger el Capi de León. ¿Por qué? Porque no por capitán, güey, sino por capibara, güey. Imagínate. Oye, pues esto que está sonando es algo a cargo de LMT. ¿Y por qué está sonando en calle? 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El domingo 17 de mayo. Este domingo, pues es Día de las Madres, ¿verdad, Cris? De este domingo al próximo, aquí nos vemos en la explanada calle, aquí en la explanada del edificio Paseo Santa Lucía. Aquí vamos a tener este Calle Live. Nos gusta, la verdad, que estés cerca del artista. 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Esto, Crazy, se llama TBC. Buena rola, súbele para que la escuche toda la banda.

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Próximamente va a estar ahí, por supuesto, la publicación en redes sociales. Vámonos con buena música, 12:45, música de duelo, Puño de Diamantes en calle.

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2: Señores, estamos a punto de despedir el callejón, no sin antes quiero recordarte las redes sociales en donde puedes encontrar a todos los locutores, puedes encontrar todas las promociones que ya lo sabes. Oye, hay una promoción muy chida que es la de El Buki, que el señor Marco Antonio Solís, que es el 30 de mayo, aún tienes oportunidad de participar. 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Y además hay meet and greet, Tracy, para que conozcas al Buki. Yo me gustaría una foto, fíjate, con el señor Marco Antonio Solís, que es toda una institución, ¿verdad? De la música, ¿no? Que ha pasado por generaciones. Entonces, por ahí está la publicación. Tienes que darle like, etiquetar a un amigo y seguirnos en todas las redes sociales. Y así como la publicación del Buki, además está la de Amanda Miguel, el Palomazo Norteño. Acaban de subir también los boletos para Rake. Y también para Megadeth. Yo creo que Betty Ayala va a tener toda la información de esta agrupación de Megadeth. No soy así tal cual a ese punto tan rockero, pero ahí seguramente con Betty van a encontrar toda la información de cómo ir, qué, cómo, cuándo y dónde, que creo que es este fin de semana, lo de Megadeth, ahí se, así que pendientes también ahí. La dinámica es la misma. Pues chavos, esto fue El Callejón, nos escuchamos hasta el día de mañana. Quiero agradecer a Crazy Boy en los controles, gracias hermano, al pendiente del Callejón, a Eddie Salinas, al jefe en la programación, producción y dirección de este espacio, al Scrappy también en la producción. Yo soy Roger de León, me encuentras en todas las redes sociales como arroba Roger de León guión bajo y síguenos en arroba calle 104.5. Los dejo con muy buena música, esto es Algo a Cargo. Se llama Reels B, así se llama. Yo creo que sí. Se llama ¿Cómo dormiste tú, Crazy? ¿Bien o mal, torcido? Si no, pues de lado para que te pongas, imagínate un calzón ahí, güey. Dice que con los calzones las torceduras. Ya. Vámonos, buena música, bye bye. Quédense aquí con la buena programación de Calle, la radio de la ciudad.

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1: ¿Qué tal? Buenas tardes, ¿cómo están? Es la una de la tarde en el Centro de México, soy Alberto Peláez, empezamos.
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1: La presidenta Claudia Sheinbaum dijo este miércoles que la Secretaría de Relaciones Exteriores ha enviado una nota diplomática a Estados Unidos para exigir pruebas del caso contra Rubén Rocha Moya y otros 9 funcionarios. En la conferencia matutina insistió en minimizar la información que publicó el Departamento de Justicia sobre la acusación de la Fiscalía del Distrito Sur de Nueva York. La presidenta anunció este miércoles la visita del grupo surcoreano BTS a Palacio Nacional tras la comunicación que mantuvo con el gobierno de este país. Sheinbaum destacó que esta es una banda muy popular entre los jóvenes y precisó que la llegada de los artistas será a las 5 de la tarde. El senador morenista Enrique Insulza informó que este miércoles no acudirá a la sesión de la Comisión Permanente a una semana de la acusación revelada por Estados Unidos. La oficina del legislador se encuentra cerrada. La semana pasada el senador sinaloense desapareció después de pasar lista en el Pleno en el marco de la publicación del Departamento de Justicia de Estados Unidos. La agencia Moody's Rating cambió su perspectiva a negativa para Sinaloa después de la acusación de Estados Unidos por narcotráfico contra Rubén Rocha, el alcalde con licencia de Culiacán y otros funcionarios. En el comunicado detalla que la evaluación correspondiente corresponde al incremento en el riesgo de acceso a fuentes de financiamiento, en particular financiamiento bancario de corto plazo, tras la revelación pública de una acusación formal presentada por la Fiscalía Federal de Nueva York contra los funcionarios morenistas. La Fiscalía General de Baja California imputó el delito de homicidio de una mujer identificada como Roxana después de que su hijo de 3 años muriera por un golpe de calor tras permanecer alrededor de 12 horas dentro de una camioneta en Mexicali, una de las ciudades más calurosas del país y ubicada en la frontera norte de Estados Unidos. Omar García Carfú, secretario de Seguridad y Protección Ciudadana, informó que tras un operativo fueron detenidos Rodolfo N., alias Don Ramón y Carlos N., identificados como líder y operador del grupo delincuencial conocido como Los Linos. Por medio de un comunicado en sus redes sociales, la mañana de este miércoles, García Carpus indicó que en dicho operativo fue abatido un presunto delincuente y fueron detenidas un total de 8 personas. Organizaciones indígenas calificaron como coloniales las declaraciones de la presidenta de la Comunidad de Madrid, Isabel Díaz Ayuso, durante su visita a México por señalar que indigenismo es el nuevo comunismo, al tiempo que le exigieron a que pida perdón a los pueblos indígenas por la conquista de hace más de 500 años. En un comunicado, las organizaciones indígenas hicieron referencia a la visita que llevó a cabo la madrileña, en la que ha homenajeado a Hernán Cortés. La alerta sísmica en la Ciudad de México, Estado de México, Puebla, Oaxaca, Chiapas, fue activada a las 11 en punto de la mañana con motivo del primer simulacro nacional. De acuerdo con la Coordinación Nacional de Protección Civil, la hipótesis consta de un sismo de magnitud 8.2 en la costa de Guerrero, a 55 kilómetros de Acapulco y con una profundidad de 18 kilómetros. El gobierno de México anunció que el próximo 7 de junio se presentará oficialmente el prototipo final de Olinia, un proyecto estratégico que aspira a convertirse en la primera armadora nacional de mini vehículos eléctricos diseñados y producidos en el país. La iniciativa, enmarcada dentro de la política de transición energética, apunta a democratizar el acceso a la movilidad sustentable. El gobierno de la Ciudad de México presentó una nueva regulación para vehículos eléctricos de baja velocidad y anunció la implementación de cámaras corporales para policías de tránsito con el objetivo de fortalecer la seguridad vial y la transparencia en la aplicación de la ley. El empresario estadounidense Ted Turner, fundador de CNN, falleció este miércoles a los 87 años, informó la propia cadena. Nacido en Cincinnati en 1938, Turner revolucionó el panorama informativo mundial con el lanzamiento en 1980 del primer canal de noticias Las 24 Horas. Las labores de búsqueda de dos militares estadounidenses participantes en los ejercicios de African Lion 2026 continuaban este miércoles después de que se denunciara su desaparición el pasado sábado cerca de Tantán, en el sur de Marruecos. Las labores de búsqueda y rescate continúan. Estamos agradecidos a nuestros socios marroquíes por su apoyo continuo, explicó un oficial de defensa de Estados Unidos por correo electrónico. Y el crucero MV Ondius, afectado por el brote de antivirus, atacará el sábado el puerto de la Granadilla de Abona, en la isla atlántica española de Tenerife, desde donde los pasajeros serán evacuados a los respectivos países de origen, informó el gobierno español. En el caso de los 14 españoles, incluido un tripulante, serán llevados al hospital Gómez Ulla de Madrid a ser examinados en el archipiélago de las Canarias, indicó la ministra de Sanidad, Mónica García. Bueno, empezamos con la información y ya tenemos como todos los días a José Luis Plaza. Buenas tardes, José Luis.
4: Buenas tardes, Alberto. Buenas tardes al auditorio. Para comentar estas cuestiones de que si tú vas por Calzada de Tlalpan, si tomas el metro, hasta el momento sigue siendo un verdadero relajo. Porque te bajan, te suben, están trabajando las 24 horas del día, pero ya la jefa de gobierno, Clara Brugada Molina, se comprometió que el 31 de mayo quedan concluidas las obras.
1: Bueno, a ver si es verdad.
4: Y estamos a 31 de mayo, estamos a 11 días de que dé inicio el Mundial.
1: Claro.
4: Entonces, claro, esperemos que si se tardan un poquito más, sea una semana antes del Mundial, claro, cuando las entreguen.
1: Por lo menos, pero que sí, empiecen desde, que tú estás antes del Mundial, ¿no?
4: Es que, Alberto, tuvieron por lo menos cuatro años para empezar a hacer obras. Desde, bueno, antes ya se sabía que México iba a ser sede del Mundial.
1: Pues sí. José Luis, gracias.
4: Hasta luego,
1: Alberto. Buenas tardes. Y la Fiscalía de Sinaloa informó que Dámaso Castro Saavedra presentó solicitud de licencia al cargo de vicefiscal general del Estado después de los señalamientos que de Estados Unidos por presuntos vínculos con el narcotráfico y el cártel de Sinaloa. En una tarjeta informativa dio a conocer que el funcionario manifestó su disposición para atender cualquier requerimiento institucional que le sea formulado por las vías legales correspondientes y en estricto apego al marco jurídico. El pasado miércoles 28 de abril se informó que el Departamento de Justicia de Estados Unidos anunció la apertura de una investigación formal contra el gobernador de Sinaloa, Rubén Rocha Moya, y otros 9 funcionarios, incluido el vicefiscal. Luis Fernando, buenas tardes.
5: ¿Qué tal, Alberto Peláez? Muy buenas tardes. La nueva presidenta de Morena, Ariadna Montiel, pidió que la gobernadora de Chihuahua, Maru Campos, debe ser juzgada en una publicación en sus redes sociales. Sin embargo, en la exigencia no mencionó a Rubén Rocha Moya, acusado por Estados Unidos por vínculos con el narcotráfico y el cártel de Sinaloa. A través de su cuenta de X, el titular del Bienestar aseguró que María Eugenia Campos miente por la información que da sobre la investigación federal en el estado se debe a un narcolaboratorio. Maru Campos miente. La investigación en Chihuahua no es por desmantelar un narcolaboratorio. El gobierno ha desmantelado más de 2.500 en todo el país, acusó. A pesar de que todos los señalados por Estados Unidos son militantes de Morena, la nueva presidenta omitió pronunciarse en su primer discurso el pasado domingo. Pese a las acusaciones, la morenista solo se pronunció sobre el caso de la gobernadora panista. En ese sentido, detalló que se trata de otro fondo que involucra a la presunta intervención de agentes extranjeros en el Estado y también en territorio nacional.
1: ¿Y qué pasó en la mañanera, David Tejada? Buenas tardes, cuéntanos.
6: ¿Cómo están, Alberto? Buenas tardes. Buenas tardes a toda la audiencia. La presidenta Claudia Sheinbaum volvió a defender al director del Instituto Politécnico Nacional, Arturo Reyes. Lo calificó como una eminencia, a destacar su trayectoria académica. En ese contexto también se le ocurrió a la presidenta que se impulsara una consulta en el Politécnico para ver quién va a ser el próximo dirigente. Esto comentó.
7: Vamos a

0: Bueno, por otra parte, sobre la visita a México de Isabel Díaz de Ayuso, la presidenta la calificó como representante de la derecha. Y también, pues, dijo que así se nota quién está a favor del pueblo de México. Esto comentó.
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4: Bueno, los Luis Guillermo.
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4: Luis Guillermo Benítez Torres, exalcalde morenista de Mazatlán, responsabilizó al gobernador con licencia Rubén Rocha Moya y al senador Enrique Insulza de cualquier acto en su contra después de dar declaraciones sobre la acusación en un tribunal federal estadounidense en la cual se le señala por presuntos vínculos con el cártel de Sinaloa. Benítez Torres habló sobre los últimos acontecimientos en el estado después de que Rocha Moya solicitara licencia para dejar el cargo y Geraldine Bonilla asumiera como gobernadora interina. A raíz de mis recientes declaraciones en medios nacionales que no buscan revanchismo político, pero sí ser una voz que representa a miles de sinaloenses agraviados, hago responsable públicamente a Rubén Rocha Moya y a Enrique Insulza de cualquier acto en contra mí y de mi familia, señaló a través de sus redes sociales. El exalcalde respaldó los señalamientos del gobierno de Estados Unidos que acusan a Rocha Moya de reunirse con los chapitos y de permitir que ese grupo criminal operara en Sinaloa a cambio de que supuestamente lo ayudaran para ganar las elecciones de 2021. ¿Qué más tenemos, Luis Fernando?
5: Alberto, la Secretaría de Relaciones Exteriores y la Secretaría de Infraestructura, Comunicaciones y Transporte reafirmaron el compromiso de tener un mercado aéreo bilateral competitivo en el que las condiciones de operación favorezcan el libre flujo de personas y también de mercancías. Se apuesta por un marco regulatorio claro, consistente y basado en mejores prácticas internacionales. México avanzó en su estrategia para el desarrollo del sistema aeroportuario de la zona metropolitana del Valle de México, mientras que en el acuerdo firmado con Estados Unidos se reconoce el impulso del Aeropuerto Internacional Felipe Ángeles como parte integral de la oferta de la zona metropolitana del Valle de México. Asimismo, se convino avanzar en la inclusión del AIFA en el Acuerdo de Transporte Aéreo de 2015 y habrá un diálogo continuo sobre el futuro del transporte aéreo entre el AIFA y Estados Unidos.
4: ¿Y qué más ha pasado en el país? Vámonos al carrusel de los estados.
6: Quintero firmó un convenio de coordinación con la Comisión Nacional del Agua, encabezada por su director general, Efraín Morales López, para fortalecer el sector hídrico en la entidad mediante la asignación de subsidios federales. Este acuerdo permitirá canalizar recursos a través de programas enfocados en infraestructura hidroagrícola, así como en sistemas de agua potable, drenaje y tratamiento de aguas residuales, con el objetivo de mejorar el acceso y uso eficiente del agua en la entidad. El mandatario estatal destacó que estas acciones forman parte de una estrategia para atender de manera integral las necesidades en materia hídrica, impulsando proyectos que contribuyan al desarrollo sostenible y al bienestar de la población. Por su parte, el director local de la CONAGUA en Nayarit, Gerardo Leiva Álvarez, señaló que se dará seguimiento a la implementación de los programas y a la correcta aplicación de los recursos en coordinación con autoridades estatales y municipales. Con este convenio, el gobierno del estado y la federación fortalecen la coordinación institucional para garantizar el derecho humano al agua y el saneamiento en beneficio de las y los nayaritas. Desde Tepic, Nayarit, para Info 24, Carlos Rentería.
7: Tras un operativo de la Fiscalía del Estado, lograron recuperar 5 vehículos con reporte de robo, así como el aseguramiento de una motocicleta sin número de identificación. Esto durante un cateo realizado en el municipio de Tonalá. La intervención se llevó a cabo en una finca ubicada en la colonia La Noria, en cumplimiento con una orden judicial. En el despliegue también participaron elementos de la Policía de Investigación, adscritos a la unidad especializada en robo de vehículos, en coordinación con la Policía Municipal. Desde Guadalajara, en Informe 24, David Correa Andrete. En operativos.
4: Bueno, y en información internacional, el presidente de Estados Unidos, Donald Trump, anunció que suspende a petición de Pakistán el operativo militar Proyecto Libertad, que consiste en asegurar militarmente el tránsito de buques por el estrecho de Hormuz para determinar si es posible alcanzar un acuerdo definitivo con Teherán. Trump publicó en Truth Social que la suspensión del operativo militar que inició el 3 de mayo se debe a considerarse a considerable progreso hacia un acuerdo con Teherán, sin rendir más detalles al respecto. El republicano indicó que el bloque naval estadounidense a Irán se mantendría vigente y que la suspensión tiene como objetivo determinar si el acuerdo puede concretarse y firmarse. Esperando.
5: El periodista ruso Dmitry Muratov, galardonado con el Premio Nobel de la Paz en 2021, dijo estar convencido de que el periodismo profesional salvará el mundo como un antídoto contra la dictadura y el auge del fascismo. En el acto del centenario de la Federación Internacional de Periodistas en París, Muratov dijo a los periodistas en un mensaje grabado en video que se les necesita más que nunca, porque el mundo se encuentra en una situación donde la verdad ya no importa. La verdad es cara. Para obtener la verdad, uno a veces debe arriesgar su propia vida. Mientras que las mentiras son baratas, sus ciberanzuelos y viralidad son mil veces más grandes que la verdad, lamentó. Muratov señaló que las campañas de desinformación propugnadas por los dictadores actuales, quienes dijo, reclaman que las mentiras no sean refutadas y afirman que la verificación de datos es una violación del derecho a la libertad de expresión.
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9: Ayer reflexionaba con usted en este mismo espacio sobre el tema de la ideología de Morena y de la presidenta mexicana Claudia Sheinbaum por encima de cualquier cosa. Y hoy se produjo un evento completamente similar, un comentario concretamente por parte de la presidenta mexicana en el sentido de una crítica dura, ácida, feroz, en contra de Isabel Díaz Ayuso y su visita de 10 días a nuestro país. Se preguntaba, ¿qué viene a hacer aquí? Ella es parte de la derecha internacional que nos critica a todos. En lugar de que la presidenta mexicana, independientemente de las filiaciones políticas, sea una presidenta cálida, hospitalaria, que le dé la bienvenida a los visitantes extranjeros, sobre todo cuando tienen un peso específico y una importancia innegable en el lugar donde viven y a nivel internacional. ¿Qué le cuesta a Claudia Sheinbaum ser hospitalaria para quienes visitan a nuestro país? Ah, no, tiene que ir la crítica ideológica y acusar que es representante de una derecha que busca desestabilizar, entre comillas, a su gobierno. Otro asunto que me sorprende, ¿cómo le da tanto poder la presidenta mexicana a la derecha? Ahora resulta que los que estamos ubicados en la derecha, en la crítica, tenemos un poder tan grande que podemos mover a Estados Unidos, a Canadá y a Europa completos. De verdad, de no creerse.
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4: Bueno, ya tenemos a Lili Lozada. ¿Qué tenemos hoy, Lili?
10: Hola, Alberto. Pues, como mencionabas en el teaser, la banda surcoreana BTS va a presentarse aquí en la Ciudad de México. Va a tener, pues, una pequeña presentación en lo que es el Zócalo Capitalino. Bueno, no se va a presentar, más bien, van a saludar a sus fans. Ya informaron que van a abrir como un balcón de Palacio Nacional para que ellos, pues, puedan asomarse y saludar a las fans que, pues, asistan.
4: Muy bien.
10: Y sus tres conciertos se van a llevar a cabo el día de mañana, que es 8, 9 y 10 de mayo. Yeah. Y se aproxima que va a haber 195,000 asistentes en estas tres fechas.
4: Nos contarás. Oye, por cierto, que estuviste en Puebla el fin de semana, ya me lo contarás mañana.
10: Así ¿no? es, sí, mañana te cuento.
4: Venga, gracias, Lili.
10: Hasta
4: buenas tardes.
10: Mañana.
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11: ¿Qué tal? Muy buenas tardes. Para hoy, una circulación anticiclónica en niveles medios de la atmósfera en el Golfo de México mantendrá ambiente caluroso a extremadamente caluroso sobre el país, prevaleciendo la onda de calor en Sinaloa, Coahuila, Nuevo León, Durango, San Luis Potosí, Zacatecas, Aguascalientes, Nayarit, Jalisco, Colima, Michoacán, Guanajuato, Querétaro, Hidalgo, Puebla, Tlaxcala, Morelos, Ciudad de México, Estado de México, Guerrero, Oaxaca, Chiapas, Tamaulipas, Veracruz, Tabasco, Campeche y Yucatán. Tome sus precauciones y disfrute del clima. Les saluda Ela Canet.
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4: Gracias, Ela. Luis Fernando, ¿con qué terminamos?
5: La estrella del pop Britney Spears se declaró culpable ante un tribunal de California por conducción temeraria bajo los efectos del alcohol tras su detención en marzo. Un incidente con motivó el ingreso voluntario del artista en el centro de rehabilitación. El abogado defensor de la cantante compareció en lugar de la acusada ante un juez de condado de Ventura tras haber sido acusada el pasado jueves por la fiscalía del delito menor. El comisionado del condado de Ventura, Matthew Emerson, sentenció a Britney Spears de 44 años de edad a 12 meses de libertad condicional y un día de cárcel que se descontará del tiempo ya cumplido. También se le impuso una multa de $571 y deberá asistir a consultas con un psicólogo una vez por semana y con un psiquiatra dos veces al mes. La princesa del pop fue arrestada a principios de marzo por las autoridades de California por supuestamente conducir bajo los efectos del alcohol.
4: Bueno, es de 1:24 de la tarde, nos tenemos que marchar, pero mañana, como siempre, a la 1:00 nos escuchamos. Mientras tanto, gracias, que descansen, muy buenas tardes.
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24: Muy buenas tardes, bienvenidos a esta emisión de Informe 24 Monterrey, miércoles ya 6 de mayo de este año 2026. Un placer saludarle, gracias Alberto Peláez, desde la Ciudad de México, que nos cede los micrófonos hasta Monterrey, Nuevo León, donde ya estamos listos para darle toda la información de lo más relevante que ha ocurrido en las últimas horas y minutos aquí en el área metropolitana. Si usted tiene alguna queja, algún reporte, háganoslo llegar a través de nuestro WhatsApp, es el 81-24-30-104-5, se lo repito, 81-24-30-104-5. Vámonos directamente con los titulares. Le llegó el mensaje. Esta mañana se efectuó el primer simulacro nacional. En punto de las 11 horas se activó la alerta en su celular en más de 87 millones de aparatos. Capturan a sujeto acusado de cometer secuestros en Nuevo León, Coahuila y Tamaulipas. Ya fue trasladado a nuestro estado. Le tendremos todos los detalles. Dispara sujeto contra su expareja y su exsuegra en el municipio de General Terán. Sigue prófugo el hombre que asesinó a su propia esposa cuando la víctima salió de trabajar en San Nicolás. 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
24: Una de la tarde con 29 minutos, la temperatura 38 grados centígrados a esta hora de la tarde, y ya se había pronosticado que hoy sería un día muy caluroso aquí en el área metropolitana, y disfrútenlo si ustedes del Team Calor, porque mañana nos dicen viene un cambio drástico en los termómetros y sobre todo en las condiciones climatológicas, porque hay más del 60% de probabilidades de lluvia. Va a ser una, pues vamos a concluir la semana prácticamente de manera lluviosa de acuerdo a los pronósticos y a lo que dicen los especialistas en este tema. Pero vamos a comenzar directamente con la información. A las 11 en punto, todos los celulares comenzaron a emitir esta alerta presidencial que decía 2026-0506, 11 horas. Esto es un simulacro en letras mayúsculas. Este es un mensaje para aprobar el envío de alertas de emergencia por parte del Gobierno de México en el marco del primer simulacro nacional del año 2026. Así que de esta manera, tanto la Coordinación Nacional de Protección Civil de la Secretaría de Seguridad y Protección Ciudadana se informó de este primer simulacro nacional. Se tuvo una participación, escuche usted, de más de 37 millones de personas y el registro de 167.810 inmuebles en 2.421 municipios de las 32 entidades federativas. A las 11 de la mañana se activaron estos

0: bajo diversas hipótesis de riesgo, diseñado de acuerdo con las incidencias que se presentan en cada entidad federativa. Así que nos dicen que fueron aproximadamente 86 millones de celulares los que se activaron, los que emitieron esta alerta, obviamente en estas pruebas que están haciendo a nivel federal en todo el país, lo que representa más del 95% de efectividad en la señal emitida en todo el territorio nacional. Así que, pues, si usted no había escuchado que se iba a emitir esta alerta, le explicamos a qué obedeció. Mucha gente se asustó porque obviamente así es cuando pues vas a otro país y también se emiten las alertas Amber, las alertas de tornado. En esta ocasión fue este simulacro que se hizo a nivel nacional y vamos a ver qué es lo que nos dicen las autoridades, cómo van a continuar este tipo de emergencias que ahora fue pues a nivel nacional, pero que en cada estado aparentemente pues iban a emitir cierto tipo de hipótesis, como por ejemplo en la costa de Guerrero pues se señalaba de un supuesto sismo de 8.2 grados y es lo que pues a nivel nacional se dio la activación de 23 mil altavoces y alertas a celulares. Así que todo esto lo están haciendo para ver los tiempos, obviamente evaluar los tiempos y protocolos de actuación, tiempos de evacuación y coordinación ante emergencias. Pero vamos a cambiar a temas locales porque también en punto del mediodía hubo una rueda de prensa por parte de las autoridades de la Fiscalía General de Justicia que dieron avances de varios casos, pero le damos seguimiento a lo que ocurrió ayer en el sector de García, donde le informábamos sobre esta niña que desafortunadamente murió después de sentir malestares, después de que le dieran un balonazo en el rostro. Por parte de un jovencito, no sabemos si un niño o una niña, que estaban jugando fútbol, pues fue obviamente accidental que se da esta situación y desafortunadamente esta niña de 11 años, Arlet Citlali, pues comenzó a presentar vómito ahí después de estos hechos en Valle de Lincoln y en la madrugada del martes desafortunadamente se desvanece y es declarada sin signos vitales ahí en su propio domicilio. Vamos a escuchar qué fue lo que dijo hoy la Fiscalía General de Justicia y sobre todo también pues para estar muy alertas en ese tipo de situaciones que nos pueden ocurrir a cualquiera.
1: Sí, buenas tardes. Efectivamente ya se practicó la autopsia de esta niña de 11 años, sin embargo está pendiente, se envió a patología. Tenemos información en donde hacen referencia quienes jugaban con esta niña, que avientan el balón hacia arriba, la niña trata de agarrarlo y se pega en la cara. Entonces hasta ahorita es lo que tenemos para determinar la causa de muerte. Hasta este momento no. Pero como les refiero, si hacen...
0: Ya escuchamos las declaraciones que efectivamente pues son las versiones que dan las pues los testigos, los familiares, y esta autopsia se fue a patología porque obviamente se descarta hasta este momento alguna situación de violencia, es decir, pues alguna contusión, alguna situación que pudo haber generado o que haya sido pues provocado por este accidente, pero se va a patología para saber exactamente qué fue lo que provocó la muerte de esta niña. No se sabe si pues fue alguna cuestión que ella ya tendría neurológica o un coágulo, no sabemos, eso es lo que va a determinar la autoridad y por eso pues se están analizando a fondo todos estos pues indicios y sobre todo también estos exámenes patológicos que se le van a hacer a esta menor, que pues en paz descanse. Y una historia sumamente triste para su madre, que aparentemente era sola la mujer que pues estaba educando a esta niña, esta mujer policía, incluso de Fuerza Civil, de acuerdo al reporte que dan también varios vecinos, que desafortunadamente pues ahora enfrenta esta tragedia. Y en el municipio de San Nicolás le decíamos que ayer se cateó la casa de este sujeto conocido o identificado como Juvencio o Juventino, perdón, que pues es el presunto autor material de este feminicidio en contra de su propia esposa, a quien fue a agredir con un machete y un cuchillo cebollero cuando esta mujer salía de trabajar. Durante la madrugada salió en la mañana, lo acompañaba un compañero de trabajo hacia el camión. Todo esto generó este ataque de celos en contra de esta mujer por parte de este sujeto de oficio elotero. Ayer se cateó ya este inmueble ahí en la colonia Paraje San José y pues mucha gente criticaba que ya que iban a encontrar, seguramente el elotero iba a estarlos esperando, pero ya le explicó el fiscal general, obviamente están recabando todos los indicios necesarios para poder obviamente pues castigar la acción de este sujeto, quien no era la primera ocasión en que agredía a esta mujer, que incluso ya había interpuesto una denuncia por violencia familiar y no sabemos por qué las autoridades pues no habían tomado cartas en el asunto, y que incluso la propia familia señala que tenía pendiente un homicidio en Tampico.

0: Tampico, Tamaulipas. Por eso se visibiliza el grado de agresividad con el que actuó este sujeto, para ver si ahora la autoridad ahora sí hace lo competente, lo captura y sobre todo pues lo sentencia por este feminicidio que pues cometieron durante el transcurso de la mañana del viernes, y que él mismo le solicitó a un vecino que es pues taxista de plataforma que lo llevara supuestamente a recoger a su esposa, y nada, lo llevaba para que lo pues trasladara a cometer este crimen que desafortunadamente pues sin duda ha conmocionado no solo al municipio de García donde vivían las víctimas, sino obviamente a todo Nuevo León por la manera en que cometieron estos hechos y sobre todo también el actuar de este sujeto que finalmente se da la fuga. Vamos a escuchar qué fue lo que dijo el fiscal general.
1: Realmente se están analizando los elementos que fueron encontrados. Al parecer no hay algo relevante, pero queremos ser acuciosos en las investigaciones.
2: ¿Está buscando a esta persona?
1: Seguimos integrando la carpeta, como referí en ese momento. Va muy avanzada la carpeta y probablemente se vaya a judicializar próximamente.
3: Oiga, fiscal, sobre ese mismo caso de esta mujer. Se hablaba de que ella ya había denunciado estas situaciones de violencia familiar. Preguntarle qué considera usted que pudo haber fallado, qué autoridad, dado que ella ya había alertado de ser víctima de esta violencia y finalmente pues se concretó las amenazas que esta persona le había
1: ofrecido. Conozco la fecha exacta en que ella ha hecho la denuncia de violencia familiar. De hecho, estamos dando un tratamiento especial a los casos de violencia familiar. Y en este caso yo creo que lo que sucede no es una cuestión de ser los que están en un momento, porque también agrede al trabajador de este contrato.
0: Pues hayan sido celos o hayan sido otra cosa, desafortunadamente esta mujer ya había pedido el auxilio a la autoridad y nadie se lo dio. Y pues qué triste y qué lamentable esa situación. No es el único caso que hay en el estado de Nuevo León. No sabemos cuántos feminicidios todavía no se resuelven, o casos también de violencia familiar que realmente ameriten este tipo de actuación por parte de las autoridades, que desafortunadamente pues en esta ocasión ya nada más la simple respuesta de que no sabemos en qué fecha puso la denuncia. Y algo también más grave es que este sujeto, por eso la familia, fíjese usted la importancia y la relevancia que tienen estos casos, que la propia familia, al momento en que ya buscó a una autoridad y no le dieron respuesta, busca los medios de comunicación, busca que se visibilice el rostro del sujeto, la propia familia es la que quiere que se divulguen estas imágenes para que se observe plenamente y claramente el rostro de esta persona, de juventino entre 50 y 55 años, de oficio lotero, que repetimos, aparentemente venía huyendo de Tampico, Tamaulipas, viene a Nuevo León, hacen la denuncia en contra de él, no actúa la autoridad y es ahí cuando ya comete este crimen a plena luz del día en contra de su propia esposa por este ataque de celos que incluso nos decía la propia familia. Ella ya había dejado a este sujeto por lo mismo que vivió varios años sufriendo este tipo de violencia familiar, de agresiones físicas, psicológicas, y que pues desafortunadamente no encontró una respuesta por parte de las autoridades, que ahora pues tampoco han detenido a este hombre de oficio lotero, que pues después de cometer estos hechos se escapó ya. No se sabe si pues regresaría a su lugar de origen o dónde anda huyendo, pero ojalá la autoridad cuanto antes pues ya también se emita esta orden de aprehensión y finalmente pues se capture a este sujeto. Nos están escribiendo desde ayer por la noche y también a esta hora de la tarde, todavía no tienen luz en la colonia Satélite al sur de Monterrey, derivado de un aparatoso accidente vial que se reportó en ese punto del sur de la ciudad. Nos dice, ya tenemos 12 horas en el servicio de energía eléctrica, apenas va llegando a esta hora ya de la tarde el personal de la Comisión Federal de Electricidad, y nos dicen que esto fue provocado por un incendio, por un accidente vial que desafortunadamente pues derribó varios postes, de acuerdo a lo que nos dicen, postes de energía eléctrica en lo que es el sector, fíjense ustedes, está afectado Villasol, Ciudad Satélite, Sector Misterios y parte de Satélite y alrededores. Gracias por este reporte, ya también lo estamos pasando a la CFE, es derivado de un accidente vial, no es una situación propia de la paraestatal, pero ya nos dicen que apenas van empezando hace 20 minutos a reparar estos postes de electricidad que resultaron dañados y estos cables que derribaron estos automovilistas. Y es la 1:40 p.m. vamos a nuestro primer corte, regresamos a Informe 24 Monterrey.
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7: Una de la tarde con 43 minutos. Hablábamos de ese tema de los casos de violencia familiar que desafortunadamente no son atendidos por las autoridades. Y hoy en General Terán ocurrió una situación similar. No sabemos si habría denuncia o no, pero fíjese usted el grado de violencia de un sujeto que, como igual en el asunto de San Nicolás, aparentemente pues no acepta que su expareja ya no quiere continuar una relación sentimental con esta persona, y hoy por la mañana acudió hasta la casa de su expareja y no solamente baleó a esta mujer, sino también a su exsuegra, es decir, a la madre de la víctima. A las dos por parejo las agredió en esta zona del municipio de General Terán. Desafortunadamente, este sujeto sigue prófugo después de que pues ya prácticamente cometió este intento de feminicidio en contra de ambas víctimas. Alejandro García nos tiene toda la información. Alejandro, ¿qué fue lo que pasó en este punto de General Terán? Buenas tardes.
8: Yadi, ¿cómo estás? Muy buenas tardes, es un placer saludarte el día de hoy durante esta tarde para darte a conocer sobre esta intensa movilización policíaca que se registró en el municipio de General Terán. En esta ocasión llama mucho la atención por esta movilización que se registró en una comunidad alejada de la cabecera municipal y hasta donde se desplazaron los cuerpos de emergencia y de seguridad. La información que habría trascendido, de acuerdo a los últimos informes, un joven con pistola en mano disparó contra su expareja y la mamá de la jovencita cuando estaban dormidos en una comunidad de General Terán y escapó del sitio. Ahora es buscado por las autoridades. Los hechos se registraron a la altura de la comunidad conocida como San Pedro, en Rancho San Fernando, a la altura del camino que dirige a Rancho El Conejo. De acuerdo a la información que trasciende una fuente policíaca, señaló que dialogaron con Juan Manuel, el padre de la jovencita y esposo de la mujer herida, quien dijo que se encontraba trabajando en el rancho cuando llegaron a avisarle que llegó la expareja de su hija de nombre Steven, la expareja de su hija de nombre Steven, directamente al rancho donde trabajan. Señaló que llegó con arma de fuego y le disparó a Maritza, de 21 años de edad, y a su expareja y Ana Azucena. de 41 años de edad. Ambas se encontraron acostadas cuando ingresó la expareja de la jovencita con la pistola. Señalaron que las mujeres presentaban heridas en sus piernas, por lo que fueron trasladadas por Protección Civil al Hospital General de Montemorelos. Elementos de la Policía Local, de Fuerza Civil y agentes ministeriales recorrieron el lugar para tratar de encontrar al joven atacante Steve, porque señalaron que escapó del lugar de los hechos después que disparara a la madre y a la hija. Agentes ministeriales investigan el móvil del ataque, por lo que dialogaron con las mujeres heridas en el hospital y verificar qué fue lo que ocurrió, que este joven llevara el arma y les disparara cuando se encontraban dormidas. Esta es la información que te comparto el día de hoy de esta intensa movilización que se registró en el municipio de General Terán, y te comparto la información de este despliegue policiaco que se había registrado en este municipio. Esta información que compartimos contigo el día de hoy, estaremos muy atentos a lo que se registre en los diferentes puntos de los municipios de la región. Te estaremos compartiendo la información a detalle en las últimas horas. Usted se puede enterar a través de nuestras redes sociales, Alejandro García, o bien a través de nuestra página de Facebook, Alejandro García La Fuente, o punto por punto, o bien a través de la página web punto por punto. La información donde usted se puede enterar de los diferentes acontecimientos registrados en diferentes municipios de la región citícola y sur del estado. Yadid, que tengas una excelente tarde.
7: Así es, Alejandro, excelente tarde también para ti. Qué grave esta situación. Fíjese, estábamos pues tratando de obtener más información acerca de estos hechos, de cómo se dio esta agresión que ya nos explicaba Alejandro, y pues ojalá las autoridades detengan a este sujeto antes de que pues cumpla sus amenazas, porque nos decían allegados a esta familia, fíjese usted, que esta persona, fíjese usted el grado de mentalidad de estas personas, de este sujeto específicamente, fue a pedirle dinero a la mamá de la víctima, es decir, a su exsuegra. Le exigió que le diera dinero, que porque no tenía dinero, y eso que ya no son nada, que ni siquiera pues tuvieron un matrimonio, solamente era una relación sentimental en unión libre. Fue y le exigió dinero a la suegra, y fue y le reclamó a la muchacha que le entregara su celular porque quería ver con quién estaba hablando. La chica se niega y por eso aparentemente este sujeto les dispara, porque ella ya no quiere volver con esta persona. Y todavía le quitó dinero a su exsuegra. No nos dicen qué cantidad de dinero, pero la intención de él, pues obviamente era agredirlas, aparte de despojarlas de este dinero en efectivo, y pues quitarle el celular porque quería ver con quién estaba hablando, porque ya no quiere volver con él. Es lo que nos dicen los propios allegados, y pues sobre todo imagínese usted la gravedad de esta situación, y que todavía el sujeto les decía que ni se les ocurriera hablar a la policía, que porque no quiere que lo anden molestando, ni que ellas anden denunciando, porque si no ahora sí iba a cometer pues este doble crimen. Pero pues ya desafortunadamente no es cualquier situación el que llegues y vales de buenas a primeras a estas mujeres. Obviamente se dio esta movilización porque hay personas heridas de bala, y pues ojalá las autoridades tomen con mucha seriedad no solamente este caso, todos los hechos de violencia familiar que son denunciados ante las autoridades, y que obviamente pues esto pudiera evitar una gran cantidad de pues crímenes relacionados con violencia familiar, y que posteriormente pues por eso se divulgan, por eso se dan a conocer a detalle imágenes, por eso se evidencia toda esta situación, para ver si así la autoridad pues toma conocimiento y conciencia de la gravedad de estos hechos. Y en Nuevo León, fíjese usted que se está esperando el arribo de este sujeto que fue capturado en Veracruz. Lo conocen con el apodo de El Caquino. Él fungía como una pieza clave en la generación de violencia en la región noreste del país, particularmente en el municipio de Nuevo Laredo, Tamaulipas. En un golpe contundente a las estructuras del crimen organizado con presencia nacional e internacional, la Secretaría de la Defensa Nacional lideró la captura de Jaime N., conocido como El Caquino o Román, identificado como un objetivo prioritario y presunto secuestrador y generador de violencia en Nuevo León, Coahuila y Tamaulipas. La detención efectuada en el municipio de Los Naranjos, Veracruz, fue el resultado de una operación de alta precisión que integró labores de inteligencia estratégico, análisis táctico y seguimiento de campo por parte de autoridades de los tres niveles de gobierno. De acuerdo con las áreas de inteligencia, El Caquino fungía como una pieza clave en la generación de violencia en la región noreste del país, particularmente Nuevo Laredo, Tamaulipas. Sobre él pesan órdenes de aprehensión vigentes por delitos de alto impacto, entre los que se destacan plagios y secuestros, privaciones ilegales de la libertad y desaparición forzada de personas. Así que vamos a ver, al menos en Nuevo León, cuántas órdenes de aprehensión tendría pendientes ese sujeto que ya fue capturado por las autoridades y que obviamente pues se encuentran muy a la expectativa de pues las investigaciones, porque no tiene solamente deudas con la justicia en Nuevo León, sino también en lo que es Tamaulipas, donde nos decían pues también imperaba esta ola de violencia que aparentemente era pues desplegada por este sujeto, no solo en Tamaulipas y Nuevo León, sino también en Coahuila. Pero en Galeana también hubo una detención importante y Alejandro García nos tiene de nueva cuenta el reporte con toda la información completa. Alejandro, buenas tardes.
8: Yadi, ¿cómo estás? Muy buenas tardes. Es un placer saludarte el día de hoy y para darte a conocer esta información que ha trascendido en las últimas horas. Te comento que detuvieron a presunto integrante del grupo delictivo que poseía drogas y armamento. La información que habían dado a conocer y es que por las labores tácticas policíacas efectuadas por elementos de fuerza civil, habían señalado que durante el domingo lograron realizar la captura de un hombre considerado como generador de violencia y presunto integrante de un grupo delictivo en Galeana, Nuevo León. Su arresto, de acuerdo al parte de las autoridades de la Secretaría de Seguridad Pública del Estado, señalaron que se derivó de un operativo estratégico que fue montado en el ejido Las Margaritas, el cual tenía la finalidad de localizar a estas personas quienes viajaban en una camioneta Chevrolet Silverado con placa de circulación del estado de Texas. Habrían mencionado que recorrían la zona y detectaron en una vía, en un tramo de la carretera, una camioneta estacionada y con la puerta izquierda abierta, por lo que hicieron uso de estrategias tácticas. Los efectivos se aproximaron al vehículo dentro del cual encontraron a Herzain, de 28 años de edad, quien fue detenido de inmediato. En sus pertenencias se encontraron y decomisaron un chaleco balístico, dos cargadores abastecidos, 11 envoltorios con hierba verde y seca con las características de la marihuana. En virtud de lo anterior, estas personas fueron detenidas y puestas a disposición del Ministerio Público Federal, quien estaría determinando la situación jurídica de la persona detenida, Herzain, de 28 años de edad, quien fue arrestado por las autoridades. Esto fue en Galeana, Nuevo León. Por lo tanto, continúan con las investigaciones en torno a este acontecimiento registrado al sur del estado. Ahí está información que te compartimos el día de hoy. Ya di que tengas una excelente tarde. Nosotros estaremos muy atentos a lo que se registra en las últimas horas en el sur del estado y la región citrícola. Te estaremos compartiendo la información a detalle. Ahí te comparto sobre los datos registrados en las últimas horas en distintos puntos de la región. Recuerda que usted se puede enterar a través de nuestras redes sociales, Alejandro García, o bien Alejandro García de la Fuente, o también a través de nuestro Facebook de Punto por Punto, donde usted se puede enterar de los acontecimientos registrados de los distintos puntos de la región, o también a través de nuestra página web www.porpunto.mx. Es como usted se puede enterar de los acontecimientos registrados en los distintos puntos de la región citrícola. Yadid, que tengas una excelente tarde y estaremos compartiéndote la información de último momento de lo registrado en los diferentes puntos. Que tengas una excelente tarde.
7: Gracias, Alejandro, porque gracias a ti nos enteramos de todo lo que pasa en la región sur del estado y más allá, porque a veces nos reportas también de todo lo que pasa al norte de pues nuestra entidad, allá por Vallecillo, Parás, todas estas pues zonas. Vámonos directamente ya a cambiar de información, porque hoy Alejandro González nos tiene un reporte muy amplio de toda esta situación que está pasando con la selección nacional. Alejandro, adelante con la información deportiva.
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9: ¿Qué tal, amigos? Muy buenas tardes. Vámonos con información deportiva. El día de ayer los Tigres se enfrentaron al Nashville, esto dentro de la Copa de Campeones de la CONCACAF, en el Estadio Universitario, y los Tigres se llevan la victoria 1-0, haciendo un marcador global de 2-0, y con esto alcanzan una final más y están motivados, emocionados y listos para saber quién será su rival. El día de hoy sale de entre Toluca y Los Ángeles FC. Pero vámonos con el chismecito, y es que lo que está sucediendo con la selección mexicana Barcelona es una verdadera telenovela. Ya todos sabíamos lo que se había estipulado antes de que iniciara este torneo, y es que los jugadores seleccionados mexicanos que pasaran a la liguilla con sus equipos no podrían jugarla debido a que Javier Aguirre los estaría esperando para la concentración con la selección mexicana. Pero ¿cuál fue el detalle que detonó toda esta situación que actualmente está viviendo la selección mexicana? Bueno, pues resulta que la semana pasada Javier Aguirre dio una lista de jugadores donde el equipo que más aportaba seleccionados eran las Chivas Rayadas del Guadalajara, que sí pasaron a la liguilla, se enfrentaron a los Tigres y no pudieron contar con estos jugadores seleccionados. Fueron 5. No vieron acción en el partido de ida de las semifinales, lo cual fue una amplia ventaja para el equipo auriazul. Y el detalle está en que Toluca también presentó a 2 jugadores para la selección mexicana, el caso de Alexis Vega y el caso de Jesús Gallardo, pero estos 2 últimos jugadores del Toluca el día de ayer se les vio entrenando para enfrentar el día de hoy a Los Ángeles FC dentro de la Copa de la Conca Champions, lo cual a su vez llevó a que el presidente de las Chivas, Amaury Vergara, se quejara de esta situación, diciendo: ¿cómo es posible que a mí me quita 5 jugadores para la concentración del Mundial, pero al Toluca pues sí le dejas usar a sus jugadores para la Conca Champions, ¿no? Esta mañana Amaury Vergara sacó en un comunicado dentro de sus redes sociales donde prácticamente indica su malestar y dijo que esta mañana estaría esperando a sus jugadores de regreso para el entrenamiento y así enfrentar a los Tigres en el partido de vuelta. Pues al fin, si ya se lo permitieron al Toluca, ¿por qué también no permitírselo a las Chivas? Bueno, después algunos medios salieron a defender al Toluca diciendo que ya estaba estipulado que el día de la concentración de la selección mexicana sería el día 6 de mayo, o sea, el día de hoy, y que los futbolistas que habían sido seleccionados tendrían 10 días de vacaciones obligatorias para después el día de hoy reportar con la selección mexicana, por eso no iban a jugar la liguilla, para que los jugadores seleccionados estuvieran descansados. Pero Toluca dijo: pues no, pues mejor en vez de que descansen mis jugadores, los pongo a entrenar para que enfrenten Conca Champions. A final de cuentas tenemos hasta el día 6 para que reporten. Sin embargo, después de toda esta novela, hoy por la mañana la selección mexicana hizo un comunicado oficial, también a través de sus redes sociales, donde prácticamente dijo: aquel jugador que no reporte el día de hoy estará fuera de la selección automáticamente. Así que los presidentes o los dueños de los equipos tendrán la opción de decidir si es prioridad que sus jugadores vayan a selección al Mundial o que se queden con sus equipos a disputar la liguilla. Con esto, algunos jugadores están confundidos, pues no saben si reportar con Toluca o con Chivas o irse a concentrar con la selección mexicana. Algunos jugadores esta mañana, el caso de la Hormiga González, llegó al entrenamiento de las Chivas, pero todo parece indicar que con este comunicado que sacó la selección mexicana, también los jugadores del Toluca tendrán que volver y no verán acción esta noche frente a Los Ángeles FC debido a que los tiempos no cuadran. Si juegan el partido, no estarían a las 8 de la noche en la concentración, que es el horario límite que puso la selección mexicana para reportar el día de hoy, 6 de mayo. Así que toda una novela, Yadid, la que se está viviendo dentro de la selección mexicana, y es que han tomado pésimas decisiones. Esta es la información que tenemos hasta el momento, Yadid. Veremos qué pasa con los seleccionados mexicanos, con las Chivas, con el Toluca y con todos los jugadores que tendrán que reportar con la selección mexicana.
7: Gracias, Alejandro, y estaremos muy al pendiente, obviamente, pues de esa rueda de prensa que pues iba a ser emitida debido a esta situación. Ya llegó la hora de despedirnos, 1:59 p.m. Gracias a Alberto Yervides en los controles, a Mariana Rivera también en la producción de este noticiero. Mi nombre es Yadid Valdés, que tenga usted una muy excelente tarde y continúe con la excelente programación de Calle 104.5 FM, la radio de la ciudad.
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1: Buenas tardes, buenas tardes, buenas tardes, ¿cómo andan? Saludos a toda la gente que ya está pendiente siempre del elevador. Oye, hay gente que realmente está pendiente, está pendiente del elevador. Saludos a toda la gente que está ahorita ya, ya en los festivales de la escuela el día de hoy. No sé, ahorita le mandé un mensaje a mi hija, a mi princesa hermosa, que está en la secundaria. Oye, pero pues parece que va a ser el festival hoy de las mamás. No sé si va a bailar, si va a actuar, si va a hacer la de mago, no sé qué va a hacer. Pero hoy es el festival de esa escuela, no sé si de todas. Me imagino que pues ahí se la medio calabacean para toda la semana. Pero el tema justamente el día de hoy, y antes del tema, bueno, pues quiero presentar nada más y nada menos que al Crazy Boy en los controles. ¿Qué ha habido?
2: Buenas tardes, ¿cómo andas?
1: Oye, y en el centro de la ciudad de Monterrey tenemos una agradable temperatura de
2: 38.
1: No te pases, es en serio. 38 agradables grados en el centro de la ciudad de Monterrey, en la sombra. Oye, hablando, ahorita que escuché la alarma, hace ratito le sonó la alarma a todo el mundo, ¿va? A todo el mundo nos sonó una alarma de simulacro en nuestro celular, que es un simulacro que se hace para poder nosotros saber qué tenemos que o cómo debemos accionar en un sismo, en un terremoto, en un maremoto. No, aquí no hay maremoto. De hecho, aquí no hay casi nada de ese tipo de catástrofes, gracias a Dios, porque vivimos entre montañas, y estas montañas, aunque ustedes no lo crean, nos protegen muchísimo. Por lo pronto, mándame un mensaje para saludarme, 8124-30-1045, te lo voy a repetir, 8124-30-1045. Y bueno, efectivamente, ese simulacro fue para que nosotros, dentro de las empresas y en todos lados, en teoría, nos dicen cómo debemos reaccionar ante un incendio, por ejemplo, ante una catástrofe natural, por ejemplo, que si te pones debajo de los arcos de las puertas, o te pones al ladito de las columnas del edificio en donde tú estés pasando la situación, o te pones en el piso en el caso de que sea algún incendio, porque abajo pues hay más oxígeno y arriba está el humo, y muchas cosas que la verdad es que normalmente no estamos preparados para eso, lo cual me pareció muy interesante. Ese no es el tema de hoy, ese solamente era como una plática. El tema del día de hoy, antes de irme o empezar con buena música, es las cosas que no deben de hacer las mamás en los festivales de la escuela. Ok. Cosas que no deben de hacer las mamás en los festivales de la escuela. Voy a aventar el primer comentario y me voy a ir lentamente. No se vayan vestidas provocativas, señoras. Hasta aquí mi reporte. Vamos a más música.

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2: Regresamos y continuamos en Calle 104.5, la radio de la ciudad. Esto es El Elevador y estamos hablando acerca de las cosas que no debe de hacer una mamá en el Festival de los Niños. Ahorita comenté, bueno, a ver, vamos a escuchar este audio. Ahorita comenté justamente el que cuiden cómo se visten las mamás ahorita, y digo por qué. A ver, vamos a escuchar este.
3: ¿Qué onda? Buenas tardes.
2: Buenas tardes.
3: ¿Cómo estás?
2: Bien, ¿y tú?
3: Oye, cosas que no deben de hacer las mamás en los festivales de los niños.
2: Ajá.
3: Faltar. No deben faltar, mamás, dense tiempo.
2: Sí, exacto.
3: Y así están, se va a sentir bien gacho.
2: Que tu hijo no te
3: que
2: vea.
3: Que el morrillo esté bailando.
2: Claro, no manches.
3: Buscando a su jefecita y no la encuentre.
2: Exacto.
3: No falte.
2: Tienes razón.
3: Y que no vayan vestidas de manera provocativa.
2: Ajá.
3: Define provocativo.
2: Uf.
3: Además.
2: Me sobra.
3: ¿Por qué alguien se vestiría para provocar? ¿O por qué asumes que las mamás o una persona que se viste de cierta forma es provocar? Creo que ahí hay que construirnos.
2: No, porque lo es.
3: La gente se viste como quiere vestirse.
2: Ah, claro.
3: Más, yo pienso que pudiéramos andar encuerados por la vida y nadie tendría que decirnos nada. No lo sé, mi opinión.
2: Gracias, Palomita García. ¿Estás lista para la respuesta? Por supuesto que nadie tendría por qué decirte nada. Desgraciadamente vives en sociedad y no vives sola. ¿Pudiéramos andar encuerados? Claro, como hace 5,000 años, por supuesto. Pero hace 5,000 años estaban acostumbrados a todos andar encuerados. Ahorita no, y desgraciadamente vives en una sociedad machista todavía en la que es criticada una persona o una mujer por vestirse con poca ropa. No voy a entrar en tema profundo para no crear tanta polémica, pero sí es importante saber que vives en una sociedad y el cómo te vistes y el cómo te ves, eso es como te ve la sociedad. Tú puedes andar con la ropa que tú quieras, por supuesto que te puedes poner la ropa que tú quieras, solamente te tienes que atener a las consecuencias de lo que la sociedad marca y lo que la sociedad ve. Entonces, no te quejes si te vistes provocativa a que los hombres te estén viendo, porque la mirada es muy natural. La mirada, cualquier persona te puede voltear a ver, nada más no te me ofendas si te volteo a ver. Y hay muchas que con solamente la vista se ofenden. Entonces, solamente es entender que si tú vas a un festival de tu hijo, de tu hija, bueno, no te vistas provocativa. ¿Por qué? Porque va a haber otros papás a los cuales a lo mejor que a ti no te debe de importar, que a lo mejor te volteen a ver, que se sientan incómodas, o que las mismas maestras o los directores te puedan decir, oiga, señora, está usted muy provocativa, todo eso, ¿no? Entonces, es lo que puede suceder o la consecuencia que puede pasar, porque acuérdate que hay otros papás con otras mamás. Y entonces tú, a lo mejor, mamá soltera, probablemente, provocativa, muy buena, muy sabrosa, muy bonita, entonces causas un desajuste social. ¡Trácales!
4: Buenas tardes, caballero. Es una realidad.
2: Yo no lo estoy inventando.
5: ¿Cómo te encuentras? Cosas que no deben de hacer las mamás en los festivales.
2: A ver.
5: Pues que se la avienten al stripper y le quieran descalzonar todo.
2: Por ejemplo. Oye, sí es cierto, en las festivales de los niños no lleven strippers. O sea, es que hay de todo, vemos de todo en las escuelas y en México. Vamos a más música, regresamos ahorita con el debate.

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1: Andan diciendo por ahí.
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1: Provocativas, señores.
2: Mira, compadre, también que avienten a todos los demás por grabar a su hijo. Avientan a todo el mundo, compadre, a grabar a su hijo.
3: Oye, sí es cierto, los que se ponen enfrente, adelante, y que ya no te dejan ver el espectáculo de tu hijo porque se ponen ahí mero enfrente a grabar a su hijo y todos atrás, siéntate, siéntate, Cácaro. A ver, ponle.
2: Ah, sí, ya se puso bueno el tema, compadre. Mira, eso de que se pueden vestir como quieran y no sé qué, no, yo creo que ahí difiero, te voy a decir.
3: Claro que difiero, compadre, yo también, no se puede.
2: Porque yo te aseguro que si yo me voy en trusa a la escuela.
3: Claro.
2: Creo que para empezar no me van a dejar entrar.
3: Exacto.
2: ¿Ya? O si me voy así con unas licras bien ajustadas y que se vea todo.
3: Imagínate.
2: Acá, pues yo creo que no me van a dejar entrar y me van a criticar. Entonces yo creo que es lo mismo, la mujer también debe, ahí ropa sí va, que normalita va, que puedes andar con faldita, pero un poco larga, pero hay personas que sí se pasan y andan enseñando todo.
3: Exacto.
2: Entonces sí difiero mucho en esa opinión que dijo la persona.
3: Gracias, Joan. Sí, yo también difiero mucho en ese aspecto, porque a fin de cuentas, ok, ella habla de provocativo, y yo hablé primero de provocativo, y ella dice, bueno, define provocativo. Todos sabemos que es provocativo cuando está muy escotado, cuando la falda está muy cortita, y va a decir, bueno, cortito o escotado, depende para quién. Pues sí.

0: güey. O sea, es el gusto y todas las cosas es depende de quién las vea. Pero la mayoría de la gente puede identificar cuando un escote está prominente y que se le ven las boobies. O cuando una faldita está muy cortita y se le ven mucho las piernas. Y evidentemente llama la atención. Eso es, o sea, es evidente. O sea, independientemente de que si para ti o no sea normal. A ver, ponle play.
1: Buenas tardes, lo que no deben de hacer las mamás en el festival.
0: ¿Qué?
1: Es andarse levantando.
0: Ándale.
1: Todavía que van provocativas. Cada rato se levantan porque saben que traen con queso las harinas.
0: Y para que las volteen a ver.
1: Malandia, Juárez, Nuevo León.
0: Saludos, hermano, saludos, mi Juan. Ándale, exactamente. Digo, ahí ya no tiene que ver, sí tiene que ver una cosa con otra. O sea, todavía que te ves, pues, imagínate lo incómodo que yo estoy, por ejemplo, con la mamá de mis hijos. Y luego enfrente se pone la provocativa a tomarle fotos a su hijo. Y tú volteándote para otro lado. ¿Cómo le haces? ¿Cómo te sordeas? Y luego ya tu vieja volteándote a ver.
2: Bueno, compañito, ahí pásame la dirección. ¿Por dónde vas a andar encuerado para ir a verte?
0: Saludos, Ed.
3: Bueno, yo te preguntaba que definieras a qué te refieres con provocativa.
0: Lo acabo de definir.
3: Mujeres, todos los días, vestidas, entre comillas, de manera normal, porque la palabra normal varía de persona en persona, lo que puede ser normal para mí, para ti tal vez no.
0: Yes.
3: Todos los días son violadas y asesinadas.
0: Híjole,
3: y no
0: es que
3: creo
0: ese es otro
3: que esas
0: tema.
3: Personas vayan vestidas de manera provocativa.
0: Ese es un tema también muy profundo y tienes razón en ese aspecto, por supuesto. Sin embargo, una mujer que va provocativa llama más la atención de cualquier hombre, de cualquier acechador o de cualquier otra persona, incluso de las mismas mujeres. Entonces, estás más expuesto. No quiere decir que solamente le hagan daño a las provocativas, no. En realidad, no. El daño a veces es general, pero bueno, esto es definiendo el punto. Pero esto es, el tema es de cosas por las cuales no te debes de vestir provocativa. ¡Ah, terco! Cosas que no debe ser una mamá en el Festival de los Hijos. Vamos a escuchar a Harry Styles en Calle 104.5. Sigo recibiendo los mensajes al 81 24 30 104.5. ¿Tú eres una mamá provocativa?

0: tardes, Uriel. Buenas tardes, saludos, Emilio Didi.
1: ¿Qué ha habido? Saludos, Emilio Didi. Gracias, hermano. Vamos a escuchar algo de los horóscopos de Durango. Esta canción se llama Él No Eres Tú. En calle 104.5, la radio de la ciudad, estás en el elevador.

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0: escuchamos a Ricardo Montaner con El Poder de Tu Amor. Oye, seguimos platicando acerca de las truzas de tu mamá. No, las truzas. Oye, estamos hablando ahorita del Crazy Boy y yo. ¿De qué se trató tu programa? De andar en truzas en la escuela de mis hijos. Oye, a ver, ponle play. Saludos a mi compadre Esau.
1: ¿Qué andas?
0: ¿Qué ha habido?
1: Buena tardecita.
0: ¿Dónde andas?
1: Oye, compadre. Reporte bien, no vengan a hablar. Está horrible el tráfico. Y del tema, cosas que no debe ser una mamá en el festival de los niños. Es gritarle al niño, compadre. Porque muchas veces los niños se bloquean.
0: Se amenza,
1: y ya,
0: ¿no,
1: se
0: amigo?
1: Quedan sin participar. Más que nada eso, va. Porque sí.
0: Fíjate que sí es cierto.
1: Se bloquean cuando... y ya no quieren hacer
0: ya
1: nada.
0: Cuando la mamá le grita al hijo, ya entonces ya se entrincó. Se entrinca y es como que, ¿y ahora? Si de por sí le tocó ser árbol y luego ya se queda parado. Ay, no es cierto. A ver, otro.
1: Óyalo. Ese sería buen tema, compadre.
0: ¿Cuál?
1: Buen tema. Poner el tema de provocación. La palabra provocación.
2: Mañana.
1: Se encuentra en qué se el significado, ¿no? O la definición de la palabra provocación.
0: Ok.
1: Ahí no sería bueno, no sería. ¿Cómo
0: tema, fíjate que estaría chido el tema, pero ese tema te lo resumo en provocación, dos puntos. La provocación es la acción de incitar, irritar o estimular a alguien que con palabras u obras para que provoque una reacción, generalmente enojo o la comisión de un delito. Se define como el efecto de generar, causar o estimular algo, incluyendo el deseo sexual o una respuesta emocional.
3: ¿Qué onda, compadre?
0: Ahí está.
3: Me puse una rola.
0: Claro.
3: Un saludo para Efra, para M y para Chuy. Acá es de Santa Catarina.
0: Saludos, mi queridísimo Efraín, Lobo Hombre en París. Ahorita lo ponemos, por supuesto, claro que sí. Vámonos, apuntada. ¿Vamos a escuchar qué? Hoy nomás, Maroon 5. Ta, ta, ta, ta, ta, ta. En calle 104.5.

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1: Regresamos con este calorcito de la ciudad de Monterrey. Hace un chorral de calor, no manches. 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Vamos a, vamos a escuchar otros audios de Osvaldo, adelante, Osvaldo.
2: No se va al festival de tu hijo, se va a ver quién está más buena.
1: Se va a ver a las mamás del festival de mi hijo. No es cierto. Yo no, señora, yo no.
2: Bueno, pues la verdad, sí está mal que lo hagan. Pero la otra verdad, a nosotros los hombres, ¿cómo nos gusta?
1: Oye, fíjate, yo creo que las mujeres son iguales y nosotros los hombres también. De repente vamos al festival o a la escuela de nuestros hijos y vemos a una mamá o a un papá muy guapo, o digo, en el caso de las mamás, o una mamá que es de las guapas provocativas y así. Oye, pues como quiera la volteas a ver, medio sordo, medio que si te metes en broncas o no, pero como quiera volteas a ver, y claro que nos encanta a las mujeres y a los hombres, nos encanta ver ese papá o esa mamá que llama la atención. A ver, vamos a escuchar a Sofi.
3: Hola Aldo, buenas tardes. Pues apenas me voy subiendo al carro y voy levantando el tema del día de hoy. Pues yo creo que lo que no deben de hacer las mamás en los festivales es andarse peleando por los premios.
1: Ándale, sí, por favor. Sí,
3: porque hay cada gente que luego ya anda haciendo su despapalle y peleándose por cada regalo.
1: La verdad es que sí tienen
3: que
1: razón.
3: Que no se ganaron, o que se ganaron.
1: Y luego reclaman.
3: Saluditos.
1: Oye, saludos. Oye, sí es cierto, porque de repente les piden la cooperación a las mamás para los premios, y luego resulta es que no me saqué nada en la rifa, pero si yo también puse, ¿por qué no me gané? Y entonces empiezan a hacerla de tos, y el niño de la secu no sabe dónde ensartarse, no sabe dónde esconderse, pobrecitos. Ya, lo vamos a escuchar algo del símbolo. Que sube, que baja. Esa rola es mundialista, sí, por supuesto. Oye, son las 3:08. Regresamos. Esto es El Elevador.

Vamos a escuchar a continuación Taylor Swift. Esa canción se llama Shake It Off. En calle 104.5 estás en El Elevador. Mándame un mensaje al 81 24 30 104.5.

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1: Continuamos en calle 104.5. Vamos a darle guerra de una vez. Vamos a ponerle play a ver, ponle ahí a O, ¿ok?
2: Hola, Astrid. Hola, buenas tardes. Oigan, qué triste la verdad, que un locutor hombre haya decidido abrir esta conversación y haya vuelto algo que pueda ser muy bonito, lo haya vuelto en una justificación para la violencia.
1: ¿Puedes
2: el acoso
1: pausar ahí, por favor?
2: Hacia las mujeres, sobre todo a las.
1: Ok, yo no estoy provocando ni estoy normalizando ni la violencia ni el acoso a la mujer, ¿ok? Cosa que quede sumamente, sumamente clara. Ponle play.
2: Las mamás, o sea, no estamos considerando el hecho de que la mamá no solamente tiene que arreglar. Ojo, yo estoy de acuerdo en que, por ejemplo, un vestido de antro no se lleva a un evento de esto, pero la manera en la que lo están llevando da vergüenza y es muy triste y patético, y cómo están justificando la violencia y la apoyación a la violación. O sea, está diciendo que una mujer, o sea, solo por existir provoca.
1: A ver, está... ponle stop. Yo nunca dije que solo por existir provocas. Provocas cuando andas provocativa, por supuesto. Y nadie está promoviendo ni nada de lo que estás diciendo. Yo creo que estás un poquito errada en los comentarios que estás haciendo. Además, estamos en un programa de radio. Sí, estamos hablando de las situaciones, pero ni estamos hablando, o sea, no es debate ni no es nada. Esto es entretenimiento y nunca es burla, ni mucho menos. Y vaya, y quiero que quede bien claro que en ningún instante y momento estamos burlándonos de absolutamente nadie. Estamos hablando de situaciones. A ver, ponle play.
2: Muy triste, es muy deprimente y muy deplorable. Yo pensé que los hombres habían cambiado y ver a un hombre burlarse de las mujeres que están hablando, y sobre todo hombres burlándose de esta situación, sobre todo de mamás, que no solamente tienen que arreglar sus huercos, también ahora tienen que ver qué se ponen que no vaya a provocar a un hombre. Ponle. O sea, muy triste, a mí me encantaba este programa, yo creo que no lo voy a consumir más.
1: Muy bien, tú eres libre total de consumir la estación de radio o el programa de radio que a ti más te plazca. Yo no tengo ningún problema con eso, pero sí que quede bien claro que no es no es ni burla ni lo que ya dije anteriormente. A ver, ponle ese play.
2: Y ojo, para que no diga nada, no soy mamá, pero, o sea, tengo tantita empatía, ¿saben?
1: Ajá. Y yo también amo a las mujeres.
2: Pues supongo que algún trauma has de traer ahí para que odies tanto a las mujeres de esa forma.
1: No, mi amor. Bueno. Estás sumamente equivocada con eso. Yo soy pro mujeres. Si tú te metes a mis redes sociales, de hecho, el contenido que yo hago es para mujeres y es en pro de las mujeres. Yo hago programas, cursos, talleres y seminarios ayudando a las mujeres, aunque tú no lo creas. Pero bueno.
3: Ya, hombre, cambia la estación si no te gusta.
1: Diablos, exactamente. Digo, si no te gusta, puedes cambiar la estación. No hay ningún
4: problema. No, gordo, yo te amo a ti, gordo. Ya, déjala, ya.
1: Diablos, gracias. Mira, ahí escribe el Rola. Oye, vamos a más música y regresamos. Esta canción se llama Sin Pijama, Entrusa.

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0: con esa morra, pues si no le gusta que le cambie, y para empezar que se ubique primero, mi amor, si te acabas de levantar, escucha lo que está hablando este vato, el tema. Nadie está haciendo menos a las mujeres y nadie le está tirando a las mujeres. No es narcisismo, no es machismo, no es nada. Simplemente están hablando de otro tema. Ubícate primero.
1: Gracias, Holly Masoul. Oye, puse este audio porque el pasado también estás hablando acerca del tema y la verdad es que está interesante, además que está muy largo y no lo podemos poner, y me da cosa ponerlo por dos. Pero sí lo escuchamos, hermano, muchas gracias, y sí es cierto, digo, la verdad es que estamos hablando súper relajados acerca del tema del día de hoy, que es las cosas que no deben de hacer las mamás en los festivales de los niños, y el primer comentario fue que no se vistan provocativas, de ahí ya trácatelas.
2: Que me cambie de estación, hombre. Ha de ser de esas que van y regan el centro.
1: Híjole.
2: Las marchas.
1: Eso sí es una pena y eso sí es una vergüenza, como ella dijo. Y no digo que ya lo sea, obviamente. Pero eso sí es una pena y una vergüenza que en las marchas feministas sean las mujeres las que despapayan todo. No son todas, ojo, son algunas las que lo hacen.
3: Hola, buenas tardes, Uriel.
1: Buena tarde. ¿Cómo estás?
3: Escuchando con tanto el tema de hoy de la palabra provocación, se me antoja que me complazcas con el tema provócame de
1: provócame.
3: ¿Cómo ves?
1: Por supuesto, ahorita te lo voy a poner, claro que sí. Gracias, Paulita, muchas gracias. Gracias a todos los que mandan mensaje. Todavía tengo varios mensajes pendientes por poner. El teléfono es 81-24-30-1045. Ah, esa no era Paola, era otra. Esta es Paola.
4: Hola, ¿qué tal? Hola. ¿Cómo estás? ¿Cómo Buenas estás? Tardes.
1: Buenas tardes.
4: Pues mira, referente a los mensajes que he estado escuchando, la verdad es que habemos mujeres que nos gusta ser provocativas.
1: Ok. Sí, sí.
4: O que les gusta usar ropa muy pequeña o que quieren mostrar de más.
1: Ajá.
4: Solo déjenme decirles que la elegancia no está muy peleada con la vulgaridad.
1: Eso es real.
4: Hay que aprender a vestir, chicas, o sea, de verdad. Ok, entiendo que a lo mejor a ti te gustan los escotes, a lo mejor te gustan las faldas, pero debemos de saber cómo, cuándo y con quién.
1: ¿Y dónde y con quién?
4: No en todo momento lo podemos usar.
1: Exactamente, Paola, muchas gracias por tu comentario, la verdad es que tienes toda la razón, y a veces la elegancia está peleada con el escote y con enseñar mucho, son cosas muy diferentes. Si tú te quieres ver elegante, no enseñes de más, porque la elegancia no necesita enseñar, se nota. Vámonos.

¡Ay, no más! 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
1: Bueno, continuamos en calle 104.5. Vamos a darle rezo y fierro a los mensajes porque ya tenemos, esta es nuestra última intervención, son las 3:53 y todavía tenemos algunos mensajes pendientes. Solo, Francisco, ponle.
2: ¿Qué onda,
1: Siri?
2: Buenas tardes.
1: ¿Cómo estás?
2: Ayudando. Respecto a lo del tema, pues yo pienso que, pues hay hombres que la verdad sí son demasiado enfermos.
1: Sí, eso sí.
2: Te digo porque me han tocado ocasiones que he ido en el camión y es gente demasiado enferma, la verdad. Yo digo que ya es cuestión de la persona, del hombre. Y también de la mujer, o sea, que ande provocando.
1: Claro, sí, es parte de los dos, digo, a fin de cuentas hay de todo tipo de gente. Hay hombres enfermos, como hay mujeres enfermas, y como hay locos y hay locas y hay todo. Pero bueno, a ver,
3: ponle. Hola, buenas tardes, buenas sobre tardes. Lo que están comentando. Primero que nada, uno de mujer tiene que tener respeto hacia su hijo.
1: Exacto.
3: No te tienes que vestir provocativamente, vístete así cuando vayas con tu marido. Más que nada, el niño debe de tener respeto y respeto a los demás niños.
1: Ajá.
3: Soy madre, mis hijos estuvieron primaria y secundaria. Anteriormente las mujeres no se vestían así, pero de un tiempo para acá, a las mujeres les valió madre cómo vestirse.
1: Pues sí, digo, eso se ha relajado mucho. No digo que todas, pero se ha relajado mucho también.
4: ¿Qué onda, Aldo Suriel? Hago un comentario. Que no es lo mismo oír que escuchar.
1: Ajá.
4: Y claramente ahí se ve que esta persona solamente te estaba oyendo.
1: Pues.
4: Porque de haber escuchado, hubiera respondido, no hubiera contestado. Saludos.
1: Ándale, exactamente. Sí, definitivamente. Pero bueno, a lo mejor no tenía el contexto de lo que estábamos platicando, del tema, y por eso, bueno, mandó ese mensaje. ¿Tenemos otro ahí?
5: Mónica. ¿Qué onda, Aldito? Buenas tardes, buenas tardes. Otra vez aquí por el tráfico de Gonzalitos.
1: ¿Cómo andas?
5: Ayer ya no tuve chance de escuchar si podemos empezar. Deberíamos de hacer un podcast en donde platiquemos de todas las experiencias tan temibles de las citas por aplicaciones.
1: Oye.
5: Me estaría padre. Pero bueno, me avisas. ¿Y si puedes ponerme una cancioncita? La de Invincible decía.
1: Ahorita
5: saludos,
1: decía, ahorita la voy a poner. De hecho, hoy vamos a hablar de ese tema, pero llegaste bien tarde, por eso dije, no, pues ya mejor no hablo de ese tema, de las aplicaciones. Pero bueno, ya nos tenemos que ir. Gracias al Crazy Boy que estuvo con nosotros en los controles. Gracias a todas las personas que mandaron su mensaje. Mañana hablamos de las cosas que las mamás no deben de hacer en los festivales, porque hoy se desvió mucho el tema. Terminamos con una reflexión. Gracias al Crazy, gracias a Eddie Salinas en la dirección. Yo soy Aldo Suriel y nos escuchamos el día de mañana de 2 a 4, pero terminamos con una reflexión. Tomamos una respiración profunda. Antes de irnos, quédate con esto. Cuando eres niño, te da pena, pero cuando creces, entiendes algo. Esas mamás solo estaban orgullosas de ti. Y muchas veces, los recuerdos más bonitos vienen justamente de esos momentos en que a lo mejor de niño te avergonzaban. Nos escuchamos mañana. Esto fue El Elevador.

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mañana, miércolitos. Miércolitos. Hoy es miércoles 6 de mayo. En la semana del Día de las Madres. En el mes donde todas reciben flores, apapachos. Pero nada más pasa el 11 de mayo y vale cacahuate. Otra vez se portan mal, otra vez le andan contestando a su mamá, la dejan visto, no le contestan las llamadas, y híjole, híjole. Oye, ¿cómo estás? ¿Cómo andas? Oye, 36 grados centígrados, pero se siente como 46, no manches. ¿Cómo estás? Yo soy Jessy Correa, bienvenido a La Calle con Correa, estás en calle 104.5, la radio de la ciudad. Te saludo, te doy la bienvenida y te invito a que te quedes hasta las 6 de la tarde, porque el día de hoy... Palabras y frases de mamá, 81-24-30-104-5. Y la que yo tengo de mi mamá que siempre dice es... A ver, ¿cuál dice mi mamá? Bueno, mira, por ejemplo, mi abuelita me decía mucho una maldición que no puedo decir aquí. Y era, ¡ay, tan pende! Y te digo algo, extraño mucho escucharla, que me la diga, ¡ay, tan pende! Y mi mamá era, mi mamá, ¿cuál dice más? Ay, Jessiquita. Así como, ay, Jessiquita. Ay, qué va. No, Bárbara no. No, el de, ay, Jessiquita. Oh, el de, ¿pero por qué? ¿Por qué? Así como, ¿por qué? Esas son como que las que más dice mi mamá. O de que, como de te la bañas, no sé, así. Pero como un regaño, así como que, nah, es que yo fui niña buena. Eso pregúntaselo a mi hermana, yo creo. Mándame la frase favorita de tu mamá, la que siempre dice aunque esté enojada, emperrada, embroncada. 81-24-30-104-5. Hay que hablar de mamá. Obviamente, estamos en el mes del Día de las Madres, en la semana de la mamá. Este 10 de mayo, ¿cómo la van a pasar con su mamá? Pero eso me lo dicen en los próximos días. Hoy quiero que me digan la frase que más dice su mamá. Es más, vamos a decirle la frase típica de mamá. ¿Ok? 81-24-30-104-5. Oye, pero dímela como la decía ella, como mi mamá, de que, ¡ay, Jessiquita! Y mi abuelita es, ¡ay, tan pendeja! Así, la tonadita y todo para aquí ponerla y reírnos un rato, ¿verdad? Vámonos con música, te dejo con una buena rola, súbela al volumen, no te vayas, es porque estás en la cabina más chida y más cool de la ciudad, estás en calle.

0: 4:19 PM. ¿Cómo andamos? ¿Qué onda, pa? Tenemos audios. Estamos hablando acerca de la frase típica de mamá, la que siempre nos dice cuando está endiablada. A ver, esta frase la dice cuando ya la llevaste al límite.
1: ¿Qué onda, Correa? ¿Me puedes poner una rolita? Cualquiera de Control Machete. Ay, por favor, un saludo a mi hermano que anda en Mazatlán, para Efraín, para M, para Mauri, para Fer, acá de Santa Catarina, la Echeverría.
0: ¡Saludos!
1: A mí mi mamá me decía, dame la de esta, el de este, que ya sabes dónde está, si no te doy con la chancla.
0: Y tú, no, lo peor es que tiemblas porque no sabes de qué habla. Y tú quieres saber de qué habla y no la puedes ayudar. Y si le dices, no está, o no lo veo, o dónde, o qué, te avienta la chancla.
2: Ay, Jessiquita.
0: Ándale así.
2: Hola, hola. Yo creo que una frase de mi mamá de siempre es la de, ¿y si lo encuentro, qué te hago? Saludos.
0: Ah, sí. Busca ahí. Y tú no está, hijo. ¿Y si voy y lo encuentro, qué te hago? Sí, cierto. Está grave, esa frase está grave. Mándame más frases, 81-24-30-104-5. Frase típica de mamá ya cuando la llevamos al límite.
3: ¿Qué onda, Jessy? Oye, se arriesga la comunidad, Jessy, por favor.
0: ¿Qué?
3: Mediante este canal, quiero ofrecer mis servicios de publicidad y abastecimiento de servicios de limpieza.
0: Mira.
3: A cualquiera que esté interesado, ajá, solo manda un WhatsApp y aquí nos comunicamos.
0: Ah, claro, claro. Falta la transferencia. Ya saben, todo el comercial. Bueno, ahí sí ya saben, si quieren limpieza profunda. ¡Vámonos a música! Estás en calle. ¡Ay, esto es Las Manos Hacia Arriba!

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0: 24 minutos, estás en calle, la radio de la ciudad. Oye, cuéntame la frase típica de mamá. ¿Cómo te regañaba cuando estabas chiquito? Estoy segura que hay una frase que te recuerda mucho a tu mamá, porque es la frase típica de mamá. Pero ¿sabes algo? Esa frase de mamá la trae desde la abuelita. Es porque tu abuelita la decía, luego se le pegó a tu mamá y luego tu mamá la aplica contigo. Y estoy seguro que ahora tú se la dices a tus hijos. ¿Verdad, Crazy? En los controles, el Crazy Boy. ¡Tenemos audios! 81-24-30-104-5, la frase típica de mamá. ¡Ay! Ahí está.
1: ¿Cómo estás?
2: ¿Qué onda, Mili? Oye, a mí lo que me decía mi mamá, cuando ya de plano, ya, o sea, ya la tenía hasta... Empezaba...
0: ¡Hasta la coronilla!
2: Así me decía. Esa era la frase típica de mi mamá.
0: Neta. Pues es que ya la tenías harta, papacito lindo de mi... ¡Ay, mi hijo tan chulo! Oye, esa es la frase de mi papá. Me acordé. Oye, 81-24-30-104-5, la frase típica de mamá. Cuéntamelo, quiero escucharla, pero con la misma tonadita, con la misma tonadita que tu mamá la decía. Aquí te leo y te escucho en lo que me la mandas. Vámonos a música, súbele al volumen, estás en calle.

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0: Nos estamos acordando cuando yo era nueva y Crazy Boy no me conocía tan bien. Y un día me preguntó, oye, te voy a preguntar algo, pero no me lo tomes a mal. Y yo, ¿qué onda? Y luego me dice, vienes como, cuando tú vienes aquí a radio, vienes como que con sustancias. Y yo, digo, no me dijo sustancias, me dijo otra palabra más fea. Y yo, digo, o así eres tú. Y yo, así soy, qué onda.
1: Yo me las tomo y así te
2: ¿Qué onda, May?
0: ¿Qué onda, pa?
2: A mamá le decía, ahorita vengo, voy al parque. Mamá le decía, ¿a dónde vas? ¿Estás para que se yepen? Saludos a todos.
0: ¡Saludos, Roger! Oye, así me decían a mí, ¿estás pendejo o qué? Y yo, abuelita, cálmate. Cálmate, un tío sin lima, abuela. Ah, es verdad.
3: ¿Qué onda, Jessy?
0: ¿Qué onda, pa?
3: ¿Qué onda, Correa?
0: ¿Qué onda, bro?
3: Oye, no, mi sacrosanta jefa, que Dios la tenga de su santa gloria. Uh-huh. A ella nomás se enojaba y nomás me decía, Adriancito. Ay, mijito hermoso, ahorita te veo, papi.
0: Ay, mijo tan chulo.
3: Y ya sabías la inga que te tocaba. Saludos, Jessy. Sí.
0: Oye, y ya estabas bien nervioso, ¿verdad? Saludos. Y te empiezan a sudar las manos y empiezas a pensar, ¿qué le vas a decir?
4: La frase de mi mami, ligeramente molesta. Ay, mamacita, de veras contigo no se puede.
0: Ay, bueno, eso es un enojo tranqui, ¿verdad? Qué bonito te hablaba tu mamá, a diferencia de las nuevas, de nuestras.
5: Oye, Jessy, y no nada más la frase de mamá, oye, también no éramos hijos de nuestra mamá. Fíjate, porque todos fuimos hijos de la ching...
0: ¿De la qué? Mándame tu audio, 81-24-30-104-5, la frase típica de mamá. Cuando la llevamos al límite, cuando está enfurecida, cuando está emperrada, brava, endiablada. Porque todas las mamás se endiablan, ¿verdad?
1: Todas.
0: Oye, cuando vas al, va y te deja la escuela, que estás morrillo, y empiezas a llorar, que te sientes mal, que te duele la panza. Empiezas, pero, métete. No quiero entrar, métete, no quiero, hijo de tu, métete al salón y no, es que me duele la, métete con una chinga. Y luego, bueno, vámonos, va, ahí viene el maestro, ya le dije que me sentía mal, luego, ah, señora, es que la niña se siente mal, que le duele la panza, ok, gracias, maestro, luego te vas al carro. Luego te dice, vámonos a la casa, pero ahorita que lleguemos, y ya prefieres quedarte en la escuela. Ama, no te quedas, no, ahora te ching, vámonos a la casa. A mí no me pasó, ¿eh? Te dejo con esto, de Selena Quintanilla.

0: ya estoy aquí. Ea, ea, ea, ea, ea, ea. Calle 104.5, la radio de la ciudad. Oye, ¿ya nos sigues a nuestras redes? Arroba calle 104.5 FM. Más adelante te voy a decir por qué es importante darnos follow. Por lo pronto, vámonos a los audios. Estamos hablando acerca de la frase típica de mamá cuando la llevamos al límite. Cuando ya la tenemos bien enrojecida. Cuando ya se le saltaron los ojos y le saltó la vena. Y ya te echó la miradita poderosa.
1: Le digo, oye.
2: Hola, Jessy. Buenas tardes. Hola. Aquí andamos trabajando.
1: ¿Qué huele?
2: Miércolitos. Y una frase de mamá es cuando me puse mi primer tatuaje y me dijo, si te pones eso, vas a ver, vas a ver.
0: ¿Y qué te hizo? Nada. O te arrancó el pellejo. Yo me acuerdo que una vez dije a mi mamá que me quería poner un tatuaje. Estaba chiquilla, porque ahorita la verdad es que puedo ponérmelo, pero no me lo pondría. Y mi mamá me dijo, ¿tú qué vienes con el tatuaje? Yo que te agarro el de los trastes, pero el de fierrito, ¿cómo se llama? El plateado, con el que raspas los sartenes y le quitas todo el teflón. Y me dijo, te voy a, pero tallar, y si no se te quita, te arranco el pedazo de piel. Claro que no me lo puse. Soy cucú.
3: Yesi, ¿dónde Yesi? ¿Qué opinas?
4: Oye, Yesi, pues yo, como yo crecí con mi abuelita,
0: ajá.
4: Mi abuelita siempre me decía cuando hacía algo malo, o que yo decía que no, es que yo no lo hice, o algo así.
0: ¿Qué te decía?
4: Siempre me decía, tanto peca el que mata a la vaca como el que le detiene la pata.
0: Ah, y eso no es un regaño, por eso hacías muchas cosas. No, mi abuelita no salía de su, ay, estás bien pen. O el de, vas a ver, anda. Ah, porque yo me crié con mis abuelos una parte de mi infancia y juventud. Y me acuerdo que mi abuelito no me decía nada. Pero mi abuelita me decía, ándale, vas a ver, le voy a decir a tu mamá, así como amenazándome. Y ya hoy llegaba mi mamá y no le decía, ay, los quiero mucho. Ay, voy a llorar. Qué buenos tiempos. Vámonos con esto de Justin. Súbele el volumen. 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

0: 5:31. Y el Crazy anda bien, bien emocionado con los efectos. A ver, Crazy. Eso es un helicóptero. Eso es una borracha arriba de un helicóptero.
1: Buenas tardes.
0: Hola.
1: Oye, frase de mi mamá.
0: Échala.
1: Ya sea para regañar o para sorprenderse, para lo que sea, es un típico. Hijo de la chingada. Hijo de la chingada.
0: Hijo de tu. ¿Y qué más?
1: Tú que te pones el arete y yo que te arranco los huesos.
0: No, la oreja. La oreja.
1: Pero pedo, no me arrancó nada.
0: Oye, a mí me decía mi mamá, tú que te pones el arete en el ombligo, yo te lo arranco. Te lo arranco con todo y ombligo. Póntelo, póntelo. Así. Ah, así era mi mamá. Así la, como que la tonadita de. Póntelo, póntelo, póntelo, póntelo, ándale, ponte, nada más quiero que te lo pongas y no que estés llorando, te lo arranco. Y sí me da miedo, la neta sí me da miedo. A ver, tenemos más mensajes.
2: Buenas tardes, a mí cuando regañaban, era cuando me daba miedo, era cuando gritaba mi nombre completo. Ahí ya sabía yo que iba a dormir calientito. ¡Qué miedo!
0: ¡Pablo Emilio Escobar Gaviria! Imagínense la mamá de Pablo Escobar. Pobrecita, ¿verdad? Antes no le dio algo. No, en serio.

0: cantando como el Karim. ¡Estamos de vuelta! 5:40. ¡Hala! ¿Ya nos vamos? Ya nos vamos casi, pero todavía no. Todavía no, porque tenemos más audios que escuchar. Estamos hablando acerca de la frase típica de mamá cuando ya la llevaste al límite. Por ejemplo, el de que te regañan y dicen que estás hable y hablo contestándolo. ¡Cállate! ¡Cállate y dime con quién andabas! ¡Ah, perro! ¡Me callo!, le digo. Es que, y, oigan, mamás, si me están escuchando, mamás, ahí confunden al niño. Le dices, cállate y dime con quién andabas. O cállate y dime quién te dijo. Cállate y dime por qué lo hiciste. A ver, o me callo o te contesto. Es una, imagínate el cerebro del niño. No, si nos, si nosotros que tenemos 30, nos confundimos, mamá. Imagínate el cerebro del chamaquito, del niño. Está de, yo siento que su cerebro rápido se detiene y empieza, ¿le contesto? ¿Le contesto? O si le contesto me meto un trancazo. ¿Qué hago? ¿Qué hago? ¿Qué hago? Pero son segundos. ¿Qué hago? ¿Le contesto? ¿Le digo? ¿Le dijo o no le dijo? ¡Dime rápido! Pero cállate y dime, ¿qué hago? ¿Qué hago? ¿Qué hago? ¿Qué hago? ¿Qué hago? ¿Qué hago? Se la baña. No sean así, mamás.
1: Es que es, dime quién te dijo, o dime por qué hiciste esto. Y luego ya tú dices, pero dices enojado y contestas gritando, no me contestes, no me contestes. O sea, las palabras para comunicarse no son las idóneas entre madres e hijos.
0: Cállense.
1: Es lo que yo he descubierto.
0: No nos vayan a funar. Hay que muchas mamás que nos están escuchando, más respeto. Pero sí.
2: Hola, Jessy, buenas tardes.
0: Hola.
2: Yo creo que en ese de cállate y sígueme contestando sería un guarda silencio y contéstame solamente lo que te traigo.
0: Ajá. Ajá. Gracias. Muy bien. Así un niño de 30 años puede entender lo que tu mamá te quiere tratar de decir. Y más o menos, ¿eh? Más o menos. Pero si no nos confundan, no nos digan, cállate, cállate la boca. ¿Por qué no hiciste la tarea? Dime, dime, cállate. Dime por qué no. O sea, mejor vomito. Mejor ya me pongo a llorar. No, espérate, luego empiezas. No, ándale, llora, llora. Ahorita, llora. Yo ahorita te voy a pegar bien fuerte para que veas lo que es llorar. Vámonos a música, súbele el volumen. Estás en calle.

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4: Las autoridades, el llamado de emergencia del sistema 911.

0: la guerrera. 5:54. Oigan, ya me voy. Qué rápido se nos fue el programa del día de hoy. Estuvo muy divertido, ¿verdad? Una disculpa, parce, una disculpa, parcerito. Pero es que una tiene cosas que hacer, como ir a ver la tele, ir a comer. No, no es cierto, tenemos trabajo, pero oigan, yo soy muy feliz estando aquí con ustedes 2 horas. Y tenemos mensajes.
1: Y dime quién te dijo.
2: Oye, Jessy, a ver. Cuando andabas jugando.
0: No llamen. No llamen. Ya.
2: Cuando andabas jugando y que se iba.
1: Ay,
2: ya nomás se dio un madrazo que.
3: Pero les estoy diciendo. Que dejen de hacer eso.
2: Haz de cuenta.
0: Oye, cuando están jugando fútbol en la calle, calle cerradita, un chorro de carros, y te dicen. Bueno, les dicen, porque yo veía a los niños. No levanten tanto ese balón, van a pegarle un carro. Y luego, ¿qué les dije del balón? No, en ching, hijo de... Y luego de repente, ¡wey, wey! La alarma del carro. ¡Pásame ese balón! Y que le meten el cushy al balón y lo ponchan. ¡Ay!
4: Una frase.
0: ¡Ay! ¿Por qué llaman? ¡No andamos contestando!
4: Típica también de las mamás.
0: Ajá.
4: Es, no me rezongues, porque si no... vas a encontrar tus dientes allá tirados afuera.
1: Hijo de tu tiznada fuerte, si te estoy diciendo que ahí está, es porque ahí está. Ahorita vas a ver si lo encuentro, ¿qué te hago, eh? Has de creer que te dé una muy buena.
4: Saludos.
0: Haz de cuenta, gracias. Gracias por tu audio. ¿Cuál otra dijimos ahorita, Crazy, que estábamos risa y risa? La otra. La que dijimos ahorita. Cállate. Ajá, y la otra de ahorita vas a ver en la casa. Ah, la de cuando tú vas, yo ya fui, vine 3 veces. No me salgas con esas estúpidas. Ah, ya me voy. Nos escuchamos mañana en punto de las 4 de la tarde. Gracias por sus mensajes. Recuerden que esto fue A la Calle con Correa. Mañana tienen una cita. Chao.

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